0: arriba la trampa inicial del cotejo. Acá está Marchand, tocó para que apareciera Álvaro Madrid. Neutraliza en el fondo. La pelota la domina Luis Rojas. El pase hasta medio terreno. El sete otra vez carga Colo Colo. Acá está Jason Rojas. Le pegó con zurda. La metió al área buscando a Correa. Lo anticipa y lo madruga Ariel Morales. La pelota la manda sobre el costado. Acá está Morales. Toca para Riveros. Al hace rebotar en volados. Insiste Riveros. Le pegó nomás. La pelota más alta que larga. ¿Quién neutraliza? Danilo Díaz. Aparecía el número 6. Quería tocar sobre el sector izquierdo. Ahí estaba para hacer el fútbol. La escuadra de Puerto Montt. Balón fuera del campo de juego. Hay lateral para el velero.
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2: Oye, Ernesto, hoy día sí que hay que decirle a lo de Puerto Montt. ¿Cómo se llamaba? ¿Los hijos del temporal?
0: Los hijos del temporal.
2: Claro, sí. Hoy día. Ese hay que decirle así nomás.
3: Se trajeron el temporal.
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3: Toño, no sé si pudiste ver una reiteración de ese penal que pedía Puerto Montt. Llegó tarde Jason Rojas, era penal.
2: Hay un toque claramente abajo, evidentemente estaba bien ubicado Suriano, pero el agua y todo eso, claro, lo han repetido como 15 veces. En la 14 nos dimos cuenta que era penal, pero estaba difícil la jugada.
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0: ¡Colo Colo, Morado está! ¡Adelantado! ¡Pare! El Lindy era buena, qué devolución le hace, tiró la pared con Correa. El pase que venía para Volados, soltó a la derecha. Y Claudio Urrutia, que corre por el sector de las preferenciales. Gómez tenía la bandera levantada.
3: Sí, pudo armar una jugada asociada a Colo Colo por el sector derecho, que termina con ese último pase para Marcos Volados. Estaba con opción de remate, probó el palo del portero. Había respondido bien Collado, pero le dijeron a Volados, estabas adelantado.
2: Sí, entró y salió de la jugada y bien, bien el asistente, acertó.
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0: La banda fuera del campo de juego, Kevin González. Hay lateral ofensivo que favorece a la escuadra de Colo Colo. El partido lo vimos por Cooperativa Deportes. Lo gana el cacique por 1-0. Acá está Gedeón Díaz tocando para que aparezca Javier Correa de pecho. La paraba un hombre que era Marco Volados. Quería tocar. No llega de nuevo Correa. Neutraliza. Se recoge en medio terreno para tocando para que aparezca. Aparecía Richard Paredes en medio terreno. Luchaba la pelotita, la perdió, la gana Volados. La juega sobre la izquierda, otra para Gedeón. Encaró Gedeón, punta del área. El pase que viene para Lautaro Pastrán. Exigido contra la raya. La pelota la dominaba el equipo de Puerto Montt. Acá está José Cárdenas. La juega y la mandan sobre costado. Hay lateral para el velero en terreno propio.
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0: Carga Correa, tocó, se viene con todo Gedeón, penetró en la zona caliente. Aparecía Gedeón en la zona caliente, lo pilló Kevin González. Pelota al tiro de esquina, córner, tiro de rincón número 3.
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0: Suroriente, hay tiro de esquina, córner, tiro de rincón. Está Gedeón Díaz con derecha, con zurda. ¿Quién va? Aparece Francisco Marchand. Los actores están, la acción ya viene. Sube Arturo Vidal para el cabezazo. Sube Vidal para el cabezazo. Sube Arturo Vidal y Jason Rojas para el cabezazo. El centro que viene, pelota al aire, le quedó para que apareciera Eric Bimber. Y la pelota por sobre el travesaño, aparecía Eric, sorprendido, me da la impresión, Gómez.
3: Sí, quedó solo en el segundo palo Eric Bimber con el arco por delante, pero la pelota le termina dando un bote antes, terminó tratando de darle la dirección, no fue la necesaria y la envió por encima del travesaño.
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2: Ahora, una jugada determinante con un bote en esta cancha, evidentemente, importante el bote. Nadie pensó que iba a dar un bote tan alto, menos Eric Bimber. Pudo ser el 2-0 de Colo Colo a la salida de un córner. Jugada preparada, fueron 5 o 6 al primer palo, arrastrando muchas marcas y Bimber solo fue por detrás.
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0: El aliento para Colo Colo acá en el Monumental. Acá está Richard Paredes. El pase que viene para que apareciera José Cárdenas. Toca sobre la banda derecha. Acá está Sabela. Sabela se junta con Cárdenas. penetró en el área, el centro atrás, buscaba para que apareciera Luciano Vázquez. La pelota queda flotando, insiste otra vez, lucha por fin Isabela, se quería meter al área. El pase que viene sobre la banda derecha, arriba, golpe de cabeza del jugador Luciano Vázquez. Y la pelota ancha, ancha, ancha, ancha, ancha. Era buena la intentona del equipo del Velero. Estoy contigo, Gómez.
3: Sí, también buscan con el juego aéreo. Había quedado levemente por delante de Arturo Vidal. Por eso es que el señor Diego Gamboa había levantado su banderola para marcar que Vázquez estaba adelantado.
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2: Sí, en esa área donde defiende Colo Colo en este primer tiempo, no, es imposible jugar, es imposible hacer un control, es imposible hacer un pase. No es fútbol profesional. Mira, recién Villanueva sale con un saque largo y también medio casi se resbala.
0: Ahí está, no la pudo recepcionar Villanueva. Le dio un bote, señores, con agua y todo.
3: ¿Sí? Me asusté, Neto. Porque...
0: ¿Usted fue el que o el Toño Prieto?
4: Yo pensé que se había caído usted. Oiga.
3: No, es que prácticamente casi se le pasa en dirección al arco el balón. Fue una jugada muy llamativa de Villanueva, que está haciendo su estreno acá en el Monumental, Ernesto, porque venía con 3 partidos consecutivos, pero jugando en el Estadio Nacional. Fue a jugar de visita, no le había tocado el estreno acá en casa, pero le tocó con la cancha más complicada. Retos para el portero ya no queda, Antonio Prieto. Agotó los retos para Villanueva, porque le dice que juegue largo, sí. que la envía hacia el otro lado. Villanueva la tira a dividir.
2: Quiso salir jugando con un pase cercano y similar al arquero de que el otro día de que regaló el partido de Croacia, no, Estados Unidos con México.
0: Cuidado, carga Colo Colo, el centro al área, arriba, Calixto aparecía con golpe, le queda morir, está, lo tiene, le pegó con derecha, ancha, le pega Álvaro Madrid de fuera del área con derecha, la pelota ancha, la mira nomás Collao, en 36 minutos recorrido, Gómez.
3: Sí, buena opción para Colo Colo desde fuera del área con Álvaro Madrid, que tiene buena pegada, pero le dio fuerte abajo y muy cruzado, la pelota se fue desviada.
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2: Sí, yo hace rato te vengo diciendo una jugada irónica, la jugada más peligrosa, pero que más se necesita en este partido, ¿cuál es? La del bote, ¿o no?
0: Claro.
2: Está todo inundado, se necesita un bote, pero cada vez que la pelota da un bote, hay peligro.
0: Claro, porque se chanta.
2: Sí, o salta, o va más arriba, o va más abajo, no se puede...
3: Impredecible,
2: no hay lectura para dónde va a salir esa
1: pelota. Usted dice un bote con remo. 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
0: Se venía Vidal, no, dice Soriano, párese nomás, siga, juegue. La pelota lo viene en la mitad de la cancha, parecía Sabela. Insiste otra vez Colo Colo, gana Calixto. El pase que viene para que aparezca de inmediato Luis Rojas. Acá está Rojas, tocó sobre la banda derecha, balón que viene para José Cárdenas. Pica Cárdenas sobre un costado. Balón fuera del campo de juego, la marca era de Eric Bimber. Balón que no está en el rectángulo de Pasto, señoras y señores. Lluvia intensa acá en Macul, en Santiago de Chile. Tenemos 38 minutos recorrido del primer tiempo. Lo gana el cacique por 1-0.
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0: Va a jugar en el saque de costado Kevin González para la escuadra de Deportes Puerto Montt. Ahí está para hacer el fútbol. Tenemos 20.000 espectadores, señoras y señores, bajo la lluvia que va el Monumental. El centro que viene, la pelota queda. Ahí está Vidal para rechazar. Balón que venía para Javier Correa. Gana por aire un hombre que era Maxi Riveros. La pelota la dominó. Acá está el número 4, Maximiliano Riveros. Toca sobre la banda derecha. El pase que viene otra vez para que luche por fin un hombre que era Kevin González. Balón sobre la banda derecha para Alexis Sabela. Se va sobre un costado. Ahí lateral para el cacique en terreno propio. 38 y medio recorrido del primer tiempo.
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0: Colo Colo quiere cerrar y abrochar la clasificación a semifinales de la Copa Chile. Acá está tocando la pelotita Lautaro Pastrana. El pase que venía para Javier Correa. Quiere penetrar la marca. Ahí está la marca pegajosa en esta oportunidad. Ahí insistía. No puede. Ernesto. Insiste Correa. Le pegó Correa. La pelota, el rebote le salió para que aparezca Marchán. Sacó el centro Marchán. Cerraba Gedeón Díaz. La pelota larga se va sobre la última línea. Recupera en el fondo. La escuadra de Deportes Puerto Montt, señoras y señores. No lo pudo calzar nunca. Le pegó con zurda y la pelota afuera. Hay un hombre contuso en el equipo de Puerto Montt. La pelotita la va a jugar el cuadro del velero. Te escucho, Pieto.
2: Sí, sí. Una larga conversación de Dan Ortiz con el cuarto árbitro. El cuarto árbitro le daba explicaciones. Seguramente le ha dicho, mira, estamos hablando con, no sé, con alguien, con las autoridades, pero la potestad de tomar una decisión la tiene el árbitro central, de eso no hay ninguna duda. Bueno, veremos cómo termina esto.
0: Huachipato con Católica en el estadio, sí. Cap se jugó con más agua.
2: Sí,
0: con más
2: lluvia. Dos años seguidos. Era waterpolo, eso era waterpolo.
3: De ahí que no me acordaba partidos con tanta agua.
0: Ese.
2: Una vez una definición de la primera B en la década de los 90, Rangers y Everton.
0: Sí, en el fiscal.
2: Uf.
0: Sí, señor.
2: Lo vimos en Bolivia, ¿te acuerdas,
0: Ernesto? Era una final, la vimos en Bolivia, era una final. El Pollo Belli, técnico de Everton. En ese entonces, el Pollito Vélez.
2: Así es.
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2: Hay buenas canciones para la lluvia, Ernesto, ¿no?
0: Sí, señor. Ahí está. Pelota al tiro de esquina. Vidal no la pudo recepcionar. Corner, tiro de rincón para el velero número 1.
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0: Está Richard Paredes desde el sector sur, desde el sector norponiente, el centro que viene, pelota al aire, salió el portero, aparecía atropellando arriba un hombre que era el jugador Riveros. La pelota la tiene otra vez la escuadra de Colo Colo, no la puede sacar Francisco Marchán. Insiste otra vez arriba Jason Rojas, arriba aparecía Eric Bimber, la pelota la domina un hombre que era Cristian Díaz de cabeza. Ahí insiste otra vez, carga Puerto Montt, gana Jason Rojas, pelota hasta medio terreno, acá está Calixto, la pelota la dominó, el pase que viene buscando para que aparezca Rojas, otra al área, arriba la paró un hombre de pecho, era Luciano Bájez, le queda sobre izquierda, la pelota la tiene Calixto, encaró un costado de la zona penal, se viene con todo Puerto Montt, carga sobre izquierda, ahí aparece Alexis Isabel, el argentino, neutraliza Arturo Vidal, tocó para que aparezca Jason Rojas, el pase que venía para Marco Volado, la pelota la lucha Volado, la hace rebotar en el número 14 José Cárdenas, ahí lateral para el cacique en terreno propio, tenemos 41 y medio recorrido de la etapa inicial del cotejo, 1 para el cacique, 0 para Deportes Puerto Montt.
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2: Oye, recuerdo una vez también un diluvio en la cancha en Rancagua, ¿te acuerdas, Ernesto? Y me sorprendiste cantando una canción, por eso te pregunté, ¿te acuerdas?
0: pero no me acuerdo de la canción, de verdad que no me acuerdo.
3: Me acuerdo del coro nomás.
2: Acá hay algunos que se acuerdan, fíjate.
3: Pero parece que no era así, era llueve. Pero
0: sí.
3: No era llueve, era
2: otro. No, era otro.
0: Bueno, tenemos 42 y medio recorrido. La pelotita la va a jugar desde el fondo el equipo de Puerto Montt.
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0: Es una canción del Quique Neira, ojo, si la pueden buscar, si está. Tenemos 42 minutos de la lluvia. La pelota la juega sobre la banda derecha. Acá está marchando, como elaborado dentro del área. Está. No le da al agua. Ahí está, la pelota la dominó. El pase que venía. Me acordé del gringuito Marvin. Le da al agua. Ahí está, tocando sobre la banda derecha. Balón que viene, está tocando Calixto. El pase largo, gana Arturo Vidal. La banda fuera del campo, no. Neutraliza sin problema sobre izquierda. Aparece Alexis Isabela, tocando sobre izquierda para Kevin González. La pelota la domina, la lucha y la porfía. Ahí está para hacer el fútbol. Se recoge Richard Paredes, exigido contra la raya. Gana Vidal. El pase largo arriba no pica porque estaba en posición adelantada Javier Correa. La pelota la domina Maxi Riveros en terreno propio.
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0: Se llama llueve sobre la ciudad. Ahí está, la pelota la dominó. El pase que viene para Gonzalo Pastrán. Ahí está, sí, tiene razón. Le pegó con derecha. Sí, es de los búnker. Sí, tiene razón. Esa es.
3: Si la pidió, tiene que cantar. Ojo. Ahí,
0: no.
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0: Buena canción. Los búnker. Extraordinario. El mejor grupo chileno. Sí. En la historia puede ser, ¿no?
2: Siempre amigo.
0: Sí. Ahí está.
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2: ¿Y el coro?
0: Acá, Toño.
2: Sí.
0: Estoy transmitiendo el partido, no puedo hacer las dos cosas juntas.
2: Bueno, alguna vez yo lo vi, o sea, me arrancaba.
0: Acá está Calixto, el pase que viene buscando a Maxi Riveros. Lo está ganando Colo Colo, lo gana el Cacique por 1-0. Tenemos 44 minutos recorrido. La pelota flotando y la recupera. Ahí está, flota. Esta que sí que flota. El pase que viene sobre la banda derecha. Ahí está, tocando para volado, exigido. Se quiere meter al área. Foul. Lo tomó, sí. Maxi Riveros, no, el flaco. El flaco de zapatitos rojos.
3: Sí, le termina dando un toque abajo. Esperó hasta el último intento de gambeta Marcos Volados y es ahí donde hace el enganche. Se lleva por delante al jugador, el hombre de Puerto Montt, cuando se ha adicionado un minuto más en este partido, Ernesto.
1: Dijo un minuto, señor.
3: ¡Un minuto, señor!
0: Sí, señor. ¡Uno más! ¡Uno más!
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0: Y los hinchas presenciando el partido. Cercaron los 20.000 espectadores acá al estadio. En el Estadio Monumental Gómez.
3: Sí, la gente se prende dentro de todo, Ernesto. Ya que nos vinimos a mojar, cantemos, sí, saltemos, disfrutemos. Así que hay buen ambiente en la tribuna, más allá de la lluvia intensa.
0: ¿Usted vio un señor con polera?
3: Sí, he visto varios. Con polera. No. Con musculosa recién pasó uno por acá también.
0: Acá está para hacer el fútbol la escuadra del Cacique. Está con zurda para pegarle Francisco Marchán. Ahí está Marchán con derecha, Gedeón Díaz. Los actores están en la acción de vida. Atención, ahí aparece la bola de gol, huele a peligro. Acá está Panchito, le pegó a media altura. Le da mal Panchito, ¿eh? Arriba, golpe de cabeza. Neutralizó. Le pega Cristian Díaz con derecha y el portero Gonzalo Collao se queda con la pelotita en 46 recorrido del primer tiempo.
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0: Se terminó el waterpolo. Final de la primera etapa, señoras y señores. Lo vimos por Cooperativo Deportes. Final del primer tiempo, se le baja el telón al primer acto. Acá en el Estadio Monumental, con lluvia y todo, lo está ganando el Cacique. Lo gana por 1-0, gol de Javier Correa de cabeza a los 10 minutos de la etapa inicial del partido. Final de la primera etapa, lo vimos por Cooperativo Deportes. Por los cuartos de final de la Copa Chile. Partido de vuelta, señoras y señores. 1 para Colo Colo, 0 para Deportes Puerto Montt, 0 para el velero. Lo vimos por Cooperativa Deportes, señoras y señores. Final del primer tiempo, Pato Muñoz.
2: Bien, están ganando con la mínima Colo Colo, que ya había ganado en la ida frente a Puerto Montt. Está avanzando en esta Copa Chile. Muy buen centro de Gedeón Díaz desde la izquierda. Enganche, centro rápido, rasante. Correa que anticipa en el primer poste para el 1-0. Buen gesto del argentino y eso es suficiente en una cancha injugable que cuesta entender porque se sigue disputando el juego.
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6: 10 grados. 10 grados en Santiago. 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
7: Panorama de las calles capitalinas bajo la lluvia. Pablo Rivera, buenas noches.
8: Sí, buenas noches, Álvaro. Nosotros hemos estado recorriendo distintos puntos de la región metropolitana. Todo esto bajo el contexto de la intensa lluvia que afecta la capital. En primer lugar, llegamos hasta la comuna de Cerrillos, intersección de Avenida Aeropuerto con Vista Alegre, justo en una de las salidas del Mall Plaza Oeste, donde la calle se encuentra completamente anegada producto del agua de las lluvias, en donde incluso nosotros pudimos observar que fueron varios los vehículos que se quedaron detenidos en medio del agua y no pudieron continuar con su recorrido, por lo que debieron salir del lugar empujándolos manualmente, por decirlo de alguna manera. Nosotros pudimos conversar con personas que transitan diariamente en ese sector, quienes dan cuenta de que es una situación que se repite todos los años, cada vez que hay alguna lluvia en ese lugar, y en donde incluso algunos comerciantes acusan que no pudieron seguir trabajando producto precisamente de esa inundación. Pasamos a escuchar precisamente el relato de una de ellas.
9: Hay autos que no pueden pasar, de hecho la misma gente que se pone a trabajar acá afuera a vender cosas tampoco puede trabajar porque se inunda, se moja y al final termina todo mojado. Los autos que han pegado, algunos no pueden seguir avanzando, la gente misma esperando la micro se moja. Entonces, es normalmente aquí la lluvia inundan todo y deja todo así mal. Por el lado de la Avenida Central también suele inundarse todo ese lado, no se puede cruzar. La gente inventa como cosas para poder cruzar, como tablones, bolsas con aserrín, para poder cruzar la calle. Mi hermana, que trabaja vendiendo aquí, tuvo que guardar todo porque lamentablemente el agua ya le está llegando para acá.
8: Bien, eso en Cerrillos. Nosotros estuvimos también recorriendo Maipú, en donde el alcalde Tomás Vodanovich estuvo monitoreando el caudal del canal Santa Marta, el cual hasta el momento ha soportado de buena manera, y según dicen la propia autoridad, al menos durante esta madrugada no habría ningún tipo de peligro para que este se desborde y llegue hasta el camino Melipilla. Para cerrar, Álvaro, desde la Superintendencia de Electricidad y Combustibles reportan que al menos en la región metropolitana son 13.105 los clientes que de momento no cuentan con suministro eléctrico.
7: Eso con algunas dificultades aquí en la capital por las precipitaciones. Gracias, Pablo, buenas noches.
8: Muy buenas noches.
7: ¿Qué ocurre con el sistema frontal en la región de Valparaíso? Belén Velázquez, buenas noches.
10: Hola Álvaro, buenas noches. Sí, esta jornada se ha registrado un nuevo derrumbe en la Avenida España, la arteria, cierto, principal desde Valparaíso hacia Viña del Mar, a la altura del puente Capuchinos. Esto es poco antes de llegar al reloj de Flores. Esto producto de las intensas lluvias que se han registrado durante esta tarde acá en la zona. Este nuevo derrumbe obliga a cerrar parcialmente una pista desde el puerto a Viña del Mar, y también se ha cerrado una pista en la calle Toro Herrera de Recreo, que es la parte superior de la zona donde se registró este deslizamiento de tierra. Desde el municipio han dicho que se han realizado ya algunas coordinaciones para disponer de maquinaria y poder limpiar la vía, y también que se ha tomado contacto con personal del Servio para poder realizar un monitoreo de en qué estado se encuentra la ladera de este cerro, que durante esta tarde, como decíamos, registró nuevo derrumbe en el contexto de las precipitaciones que se han registrado hoy día en Valparaíso y en Viña del Mar, donde lo más fuerte, dice Sanapred, debería ser justamente hasta esta noche, ya bajando la intensidad hacia la madrugada.
7: Gracias, Belén. Buenas noches.
10: Buenas noches.
7: Panorama entonces en las calles de la capital, también en la región de Valparaíso, con este sistema frontal. Quedamos atentos. Cerramos mientras nuestra síntesis informativa. 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
12: Cooperativa Deportes, 9:24 en el descanso Colo Colo y Puerto Montt, después de este curioso primer tiempo que gana Colo Colo por 1-0, parece a mí, ya lo hablaremos en profundidad con el Toño, es una cancha en la que no se puede jugar al fútbol y se juega además un partido virtualmente imposible de analizar en términos técnicos de superioridad, porque en rigor se sobrevive, se intenta llevar la pelota al área rival, pero muchas veces eso es imposible, genera errores, genera imperfecciones. Bien, es el escenario del Colo Colo Puerto Montt ahí en el Monumental. 1-0 para Colo Colo, gol de Correa, centro de Gedeón Díaz, y 2-0 en el global. Por ahora está avanzando Colo Colo a la siguiente fase. Jugaron Nations League hoy, España le ganó 2-1 a Croacia. Esto es la Liga A, donde están los equipos más la élite de la élite, por decirlo así. 2 goles de Mikel Merino para los españoles, descuento de Perisic para Croacia, que lamentablemente fue un expulsado en el partido Perisic, por eso Croacia jugó un ratito con 1 menos. Inglaterra le ganó 3-0 a República Checa. 2 goles de Harry Kane en la sumatoria, también un autogol de Kufal en contra, evidentemente, de República Checa, para redondear el 3-0 de los ingleses. Algo de esta hora, ojo, rivales nuestros jugando, por ejemplo, está jugando Colombia-Perú, están 0-0 sobre 40 minutos. Estados Unidos y Canadá 0-0, rivales de Chile recién en la fecha FIFA, 19 minutos de partido allá en Norteamérica. Y entretiempo para Argentina-Benín en el homenaje a Lionel Messi, partido 0-0 por ahora. Fue a jugar Venezuela con Jordania. Mira el rival que sacó Jordania, empataron 0-0. Ya, Toño Prieto, yo no sé si estamos de acuerdo, pero me parece que no, a ver, no sé si decir un desatino, porque es una palabra grave, más seria, pero poquito criterio para jugar este partido, me parece, ¿eh?
13: Sí, mira, cuando Rodrigo Gómez hizo el relato de, ¿te acuerdas de la revisión del árbitro?
12: La pelota no votó.
13: En la primera parte de la cancha, la pelota no votó, la pelota no corrió. Fueron al medio de la cancha, ahí sí, pero hay claramente toda la zona del sector norte es injugable. Es injugable, o sea, no es fútbol, es la pelota se frena, la pelota no da bote, la pelota sale para cualquier lado, los jugadores se resbalan. No es fútbol profesional. No sé, el árbitro es su debut en un partido grande. Sí, el partido debió frenarse, por lo menos a ver si bajaba la lluvia, algo por el estilo, pero bueno. Aquí hay que salvar, a veces siento que en el fútbol chileno dicen, no, hay que salvar esto, que juegue, no importa, después vemos. Pero bueno, sí, es un partido anormal donde gana Colo Colo, un muy buen cabezazo de Correa, gran centro de Gedeón Díaz desde la izquierda, otra vez muestra esa condición, control, enganche y centro rápido, rasante, lleno de intencionalidad, profundo ese centro, el primer poste. Correa va a ese espacio, los dos entienden dónde tenía que ir la jugada y ahí hubo una muy buena conexión. Y bueno, con eso Colo Colo está ganando. A Puerto Montt le tocó atacar contra la piscina, dentro de la piscina, podemos decir. Como bien dijo Ernesto Díaz, termina el primer tiempo de waterpolo, gana Colo Colo 1-0. Ahora le tocará a Puerto Montt atacar para el lado donde está mejor y Colo-Colo para la piscina, así que
12: sí. Ahora, siendo justo, sí. Toño, Puerto Montt tuvo una y perdonó, y sí. Colo-Colo no la perdonó.
13: No, la hizo. Claro, o sea, y la de Richard Paredes fue producto de la cancha, o sea, Pastrana hace un pase atrás a la arquero Villanueva, claro, creyendo que la cancha estaba corría la pelota, no corrió Paredes de frente. Yo creo que se apuró Paredes porque Villanueva ya estaba a mitad de camino, no estaba ni para achicar ni para jugarse en una tajada mano a mano, sino que quedó mal parado, retrocediendo, no por un error de él, sino que por el pase inesperado que hizo Pastrana hacia atrás. Se lo perdió Puerto Montt y Colo Colo tiene 2 victorias, la de visitante, por ahora está ganando de local. En ese sentido, no ha sufrido y la cancha difícilmente le permitirá a Puerto Montt generar mucho juego, porque la lluvia sigue siendo intensa. Acabamos de escuchar aquí en el diario de Cooperativa los estragos que están sucediendo. Claro.
12: La proyección es que llueve toda la noche, toda la madrugada, hasta las 6 con esta intensidad. Eso te habla de que va a haber problemas, digamos, en las calles de Santiago, porque es mucha agua en un corto periodo, así que hay que prepararse, tomar precauciones para eso, sobre todo si puede evitar algunos traslados, evítelos. Nosotros en Cooperativa le vamos a estar informando cómo evoluciona esta situación con esta lluvia, insisto, mucha, muy intensa en un corto periodo y sin visos de terminar de aquí a bien entrada la mañana de mañana miércoles. Así que hay que estar atento con aquello y bueno, es una cuestión, no es grave, digamos, pero para el fútbol es un tema serio. Uno esperaría que los partidos se jueguen en una cancha medianamente presentable. Miraba Ortiz gritarle al árbitro y al cuarto árbitro, no se puede jugar. La postal es simpática porque está empapado, digamos, como si hubiera salido de una ducha Ortiz cuando le gritaba al árbitro y al cuarto árbitro, así no se puede jugar. Es un reclamo que hizo al comienzo y que sostuvo a lo largo del partido. Así que bueno, veremos cómo evoluciona. Le quiero preguntar a Ernesto Díaz Correa ahí en la cabina de Cooperativa su apreciación de la lluvia hasta ahora en el Monumental. Ernesto, no, ¿amaina un poco? ¿Baja o no para?
14: No, Pato, no. La intensidad es mayor y todo durante todo el partido. Sí. Durante todo el partido. No baja la lluvia para nada, absolutamente nada. No, llueve, pero intensamente. Sí. No, van a haber calles inundadas, como tú dices, en nuestra región metropolitana. Absolutamente.
12: Va a estar complejo. Va a estar complejo. Rodrigo Gómez, ¿los equipos asoman? ¿Vuelven?
3: No, todavía no están en cancha, Pato, se sigue trabajando en lo que se puede, están empujando nada más el agua hacia fuera del terreno de juego.
14: Hay un señor con una pala ahí, ¿o no?
3: Sí, no, lo está empujando. Es como, no es una pala, ¿sí? Es
14: ¿Qué es lo que es?
3: Es como
14: un rastrillo,
3: como no sé, como una especie de trapero, digamos, pero que tiene que empujar el agua, sacarla y llevarla hacia la zona. No sé si es que hay, por ahora los árbitros no han vuelto al terreno de juego, no sé si surgen algunas novedades de manera oficial en la transmisión o algo así.
14: Aquí faltan, Pato, los de Chicago cuando Chile-Colombia, ¿te acuerdas?
12: Eso eran
14: 40 adentro y listo, y el agua a los costados.
12: Sí, la empujaban hacia los costados, con estos como rodillos.
14: Sí.
12: Algunos también usaban una herramienta, ¿sabes qué? Perdón, pero así los conozco yo, los chuzos del campo.
14: Claro,
12: para hacer un hoyo
14: y filtrar.
12: Ahí el agua filtra. Sí.
13: Sí, mira, tenemos antecedente de que se va a revisar el estado de la cancha a ver si se juega el segundo tiempo.
12: Claro, es lo lógico, porque el primer tiempo da un espectáculo bastante, bastante curioso. Yo no quiero usar adjetivos como vergonzoso, impresentable, pero la cancha para jugar no está. Eso es lo que me parece. O sea, si hay jugadas incidentes, o sea, Colo-Colo le pudieron hacer un gol por eso, digamos. Y en las otras áreas también, Volados de repente conduce por esa zona y la pelota se le frena. No, yo creo que no. Para jugar no está, y yo sé que se arma un desaguisado, que después van a andar buscando día, hora, lugar, dónde van a jugar esos 45 minutos, pero para jugar no está.
14: No, oye, ¿y la gente cómo se
13: irá? Un aplauso para el público, un aplauso para el público, que todavía se mantiene ahí en las tribunas.
14: Sí.
3: Aquí aparece el árbitro del compromiso, Francisco Soriano, va directo hacia el área norte, lo recibe la gente muy estoica en las tribunas con una silbatina, que lo hace ya entrar en confianza, toma el balón en este instante el juez del compromiso, ¡uy! No da bote, la tiró con toda fuerza y la pelota quedó estancada dentro del área chica, ahora la mueve, ya la gente disfruta el momento, porque... No, no da. La verdad es que no da botes, por lo menos dentro del área chica, la tiró con mucha fuerza, no dio bote, ahora la tira en el área grande, sí dio un bote y la gente lo celebra, o sea, ya se lo toman con humor, hacían, en cada pelota, no da bote.
13: O sea, la gente quiere que se juegue, los que están ahí ya mojados. Ya.
14: No quieren que se juegue,
3: mira, la toma con las dos manos, la tira con toda su fuerza en el punto penal y la pelota se quedó clavada. Aquí la tira de nuevo, no da bote. No da bote el balón.
12: ¿Qué haces contra eso? Digamos, o sea, la evidencia está ahí.
13: De lo que viste inicialmente, Rodrigo, cuando tú hiciste esa descripción, era más o menos esto mismo, ¿no? Antes del partido.
3: Ahora está peor.
14: Era menos en ese entonces.
3: Sí, ahora está saliendo de la media luna del área grande, haciendo la misma prueba. quizás no tirándola con tanta fuerza, pero sí dejándola caer directa en las zonas más aposadas y cuesta que avance. Ahí se está dando vuelta ya el juez del compromiso para comenzar a tomar alguna decisión o ver qué es lo que va a suceder en este minuto.
14: Sí, o sacar esa agua. ¿Pensará él que pueden sacar esa agua?
3: Es que está difícil. O sea, si van a traer esa especie de trapero y a empujarlo a la fuerza, yo creo que no lo logran, Ernesto. Porque la lluvia no decae, las pozas ya están y cuesta. Ahora la gente ve que el árbitro comienza a hacer rodar el balón. Ya entramos en la otra etapa. El bote no dio y ahora está haciendo circular el balón. Lo hace correr con su pierna derecha, la pelota se traba nuevamente en el punto penal. No logra hacerla avanzar. Vamos a ver ahora, va a buscar una tercera oportunidad de ver cómo está el terreno de juego. Y no hay más tiempo para Soriano. Se va directo a la manga, al vestuario. Terminó la revisión.
14: Vamos a ver qué pasa.
12: Y con mala cara, digamos. Porque, o sea, creo que empíricamente quedó demostrado que el partido no es criterioso que se juegue así, digamos, no. O sea, si ellos quieren salir, perdón la expresión, la uso a propósito, si ellos quieren salir del cacho y terminar este partido ahora, lo pueden hacer, lo pueden llevar adelante. La imagen se va convirtiendo poco a poco en un mamarracho. Lo que describe Rodri, el árbitro tirando la pelota con toda su fuerza y la pelota no tiene ni asomo de botar, o sea, la pelota cae muerta. Eso porque la cancha no está para jugar nomás. Entonces, claro, lo que corresponde es que el partido se suspenda y apenas haya una ventana de calendario, se retome. Los que planifican se están tirando los pelos porque dicen, pucha, tenía el año, había logrado empezar a cuadrar el año. Bueno, tendrán que buscar una fecha.
14: Pero esta semana va a llover toda la semana, según el pronóstico, ¿no? Por lo menos, si se suspende.
12: Sí.
14: Sí. Bueno, no sale nadie, Pato, ¿eh? Ningún suplente ni jugadores, nadie. Está la manga de Puerto Montt y en Colo Colo nada, absolutamente nada. Cuando ya por lo menos los suplentes tendrían que entrar al lugar de la banca.
12: Sí, para mañana
3: vuelve el usuario. Al parecer van a hacer algunas declaraciones ahí al paso a la televisión, Pato, hay que estar ahí.
12: Ya, va a hablar con los equipos primero y después va a notificar. Y bueno, ahí estamos atentos en la producción a captar algo si es que se genera en la señal de televisión de TNT. Solo déjame contarte que mañana el pronóstico para Santiago es lluvia todo el día, madrugada, mañana, tarde. Y el jueves hay una ventana en la mañana, pero en la tarde vuelven los chubascos. Con posible tormenta eléctrica sobre Santiago, estamos hablando del jueves, en la tarde y en la noche. Ya el viernes se detiene la lluvia y tenemos un fin de semana con días nublados, parciales, pero sin lluvia. Eso es el pronóstico de la Dirección Meteorológica de Chile para Santiago, la región metropolitana.
14: Oye, la gente nos mira acá, se juega, ¿no? El dedito hacia arriba, hacia abajo. Todavía nada.
12: Tiene que hacer un signo de interrogación.
14: Dedito para arriba, dedito para abajo. Pero
3: póngale dedito al medio.
14: La gente quiere que se juegue. Pato, la gente quiere que se juegue.
3: No, pero el otro dedito, el mismo dedito, pero al medio.
14: No, ¿cómo?
12: Dedito de duda. Dedito
3: ese mismo,
12: interrogante.
3: Bueno, ese mismo.
14: Sí. El hincha dice, no abre los brazos. Bueno, pero ¿cómo? ¿Cómo no saben ustedes si se juega o no?
3: Claro, la gente ya no se quiere ir, dijeron ya me mojé, estamos cantando, estamos ganando.
14: Tranquilo.
3: Cerremos esto. Y miran hacia acá tratando de buscar una respuesta. La respuesta va a ser informada seguramente por la voz del estadio y también por el árbitro del compromiso.
12: Sí, le queremos recordar que a partir de eso de las 10:30 de la noche vamos a estar con el equipo de Cooperativa enfocado en Chile-México, último de los tres amistosos por Norteamérica, aprovechando la fecha FIFA de esta selección. Estaba ahí en el ojo del huracán, más que por su funcionamiento, jugadores destacados por el mal manejo que evidencia en lo deportivo y en el grupo, el técnico Nicolás Córdoba. ¿Qué va a pasar con él? Bueno, hay harto en juego por estos días y las horas en paralelo marcan la inscripción de listas para la elección de presidente de la NFP, que por ahora es la Federación de Fútbol de Chile también. Confirmada la lista de Jorge Huawei, ahí va Juan Tagle y por inscribir la lista de Jorge Yungue, que está en eso, digamos, está cerrando hasta ahora las últimas negociaciones para poder inscribirla. En esa lista, ratificado José Luis Navarrete, ¿se acordarán del presidente en algún momento de Azul Azul, vinculado al directorio de la Universidad de Chile en la época de Carlos Heller? Él va en esa lista de Jorge Yungue, no tengo claro si en el rol de vicepresidente, de director, pero ya es uno de los nombres que se confirman.
2: Oye, en ese sentido, también es un espectáculo. Está acorde a lo que vive el fútbol chileno hoy día, a última hora, intentando armar un directorio, escarbando quién cumple los requisitos. Como que hay hasta incluso desinterés en esto. Al menos la lista de Huawei fue presentada con unas horas de anticipación y con un apunteo, con una presentación de cuáles son sus objetivos para intentar presidir el fútbol. Pero el resto es a última, a ver si encuentro a alguien que me cumpla para hacer un directorio. Triste espectáculo.
14: Sí. Oye, ¿y los candidatos se la van a jugar por traer algún técnico a la selección? ¿Esa va a ser una de las cartas?
12: Entiendo que a mí ya uno me pidió su teléfono, porque entiendo que le van a encomendar una tarea a usted. Pero, ¿se ofreció por los medios?
14: ¿Lo ofreciste? No, pero yo creo que esa va a ser una de las cartas de los candidatos. Yo traigo a este técnico, o voy a hablar con este técnico.
2: ¿No te ofrecieron estar en algún directorio?
14: Me imagino. No, para nada. No. Pero yo creo que esas son las cartas, Pato. O sea, se la van a jugar con eso también, ¿o no?
12: Lo que pasa es que hoy la obsesión de ellos y la idea común parece ser otro nombre, parece ser el de Manuel Pellegrini, pero claro, una vez que Manuel Pellegrini empieza a definir este tema, el tema es que podemos seguir la búsqueda, y ahí sí, no tengo idea de si el nombre convencerá, y tampoco sé si hay agua, en la alusión que hago, digamos, en medio de una cancha que está casi inundada, si hay agua en la piscina. En la cancha hay agua, en la piscina para traer a Bielsa, yo no sé qué pensará él hoy. Oye, respecto de los nombres que dábamos, ratificada la baja de Lorenzo Antillo, no logré armar la lista, dijo en un artículo que yo vi en el diario La Tercera. Entiendo que muchos de sus nombres en algún momento eran los nombres que termina articulando Jorge Yungue. Y también se baja el nombre de César Villegas. Ojo con esa historia, es una historia bien escabrosa. Si hacemos fe de lo que dice Villegas, algunos de los directores consultados dicen que desde Quilín les dicen: esta persona no puede ser, y los motivos que se entregan sería que tendría dos causas abiertas, una por manejar en estado de ebriedad, otra por violencia intrafamiliar. Se lo dicen los directores que le justifican a Villegas por qué no van finalmente con él. Entonces, él lo plantea como una denuncia, digamos. Yo no sé si él desmiente las dos acusaciones, una de ellas, pero bueno, lo termina, según él, es lo que lo termina bajando de esta carrera.
14: Oye, como los políticos, ¿eh? Te buscan los antecedentes hasta el último.
12: No, por supuesto.
14: Como los partidos políticos, claro.
12: Sí, así que, ¿el árbitro lo escuchamos?
15: Se toma después de esta conversación.
16: Hola, buenas noches. Bueno, la determinación que tomamos es suspender el partido, dadas las condiciones climáticas, y poder resguardar la integridad física de los jugadores, tomamos la mejor decisión con Liga.
15: Esta decisión se toma porque la cancha, finalmente, lo vemos, no está en condiciones, pero porque en ciertos sectores no se puede seguir compitiendo.
16: Exacto, al principio estaba en condiciones de jugarse el partido, pero dada que las condiciones no cesan, la lluvia no para tampoco, entonces tomamos la mejor decisión de suspender.
15: Perfecto, muchas gracias.
16: A ti.
12: Ahí está. Muy bien, ahí está, entonces se ratifica, está suspendido el partido. La única discrepancia que tengo con el árbitro, Toño, no sé qué te parece a ti, es que yo creo que al principio tampoco estaba para jugar el partido.
2: Sí, no estaba, claramente en un sector de la cancha, la que hace el sector norte, no estaba en condiciones de... Pero bueno, a veces más vale tarde que nunca, y bueno, se suspende este partido. Probablemente hubiera sido mejor en la proyección de dónde encontrarlo, de que hubiera esto todo terminado temprano, no se hubiera jugado, y bueno, habría, pero ahora imagínate, es tarde, el público ya se mojó,
13: Bueno, una lástima que no se tomen las medidas en el momento exacto. Es propio de nuestro fútbol, o sea, está en todas las situaciones. O sea, vimos que, por ejemplo, el Consejo de Presidentes, el directorio de Milad, llegó atrasado al tema de la nueva ley de Sociedad Anónima Deportiva, a hacerse presente y a defender sus posiciones y sus puntos en la Cámara. Llegaron cuando ya estaba todo cocinado, por ejemplo. O sea, aquí también se suspende cuando ya está todo cocinado, donde ya la cancha te dice, solo faltó que se cayera el árbitro en este partido. Se cayeron todos.
12: Se cayeron todos, sí. Es verdad. No,
14: y tú ves, claro, acá desde arriba se ve lo más deteriorado, lo más malo, donde hay más pozas en el arco norte. Pero en el sector de qué sé yo, el lateral que corre por el sector izquierdo, el sector de las populares hacia el sur, lleno de agua. El lateral que corre por el sector derecho de las preferenciales de Océano hacia el sur, lleno de agua, para que se ubiquen ustedes en el contexto. Y claro, de acá no se ve mucha poza, pero cuando se está jugando el partido se nota que es imposible jugar en esos sectores. Desde acá no se ve mucha agua, porque no, claro, por pozas en el arco norte, pero en el sector de qué sé yo, el lateral que corre por el sector izquierdo, el sector de las populares hacia el sur, lleno de agua. El lateral que corre por el sector derecho de las preferenciales de Océano hacia el sur, lleno de agua, para que se ubiquen ustedes en el contexto. Y

0: suspendido con Colo Colo ganando 1-0, gol de Javier Correa, centro del buen joven Gedeón Díaz, para el único gol del partido. Se suma al que había anotado en la ida. Queda momentáneamente 2-0 para Colo Colo la serie, pero con 45 minutos por jugar. Ahora la gerencia de competiciones tendrá que buscar una fecha para poder terminar este partido. Y el calendario de Colo Colo, Rodrigo Gómez, así a priori, se ve cargado, ¿no?
1: Sí, se ve cargado. Este es un mes que podría albergar alguna fecha porque va a tener el duelo con Coquimbo Unido y vuelve a jugar, por ejemplo, acá en el Estadio Monumental el 1 de noviembre frente a la Universidad de Concepción. Eso es lo que tenían agendado. Va a jugar con Palestino también en condición de visitante este mes. Así que no está tan cargada la agenda. Yo creo que se le podría buscar alguna alternativa para esos segundos 45 minutos, pero viéndolo el rival también, que tiene sus compromisos en el ascenso, va a tener que jugar con San Luis, lo más próximo que tiene el conjunto de Puerto Montt, y el traslado no es menor para ellos. Así que tarea para la gerencia de competiciones, Puerto Montt que le queda con San Luis, San Marcos, San Felipe y Cobreloa en el ascenso. Así que ahora tarea para buscar cuadrar esto.
2: Gómez, y tú decías, claro, ahora juega con Coquimbo de visita y después vuelve, Colo Colo no juega en el Monumental, o sea, dos fines de semana y la cancha va a estar parada.
1: Claro, que se puede recuperar hasta el 1 de noviembre, claro. Que ahí tiene agendado UDConce, así que ahí habría un margen para recuperar el terreno de juego y completar lo que falta.
0: Lo más inmediato, Rodrigo, el domingo en Coquimbo, ¿no? Ante Coquimbo Unido.
1: Sí, eso es lo más inmediato, Colo Colo en condición de visitante el día domingo y desde mañana ya comenzar a preparar ese equipo con, bueno, hay molestia en este minuto con la gente, que ya le están informando que hay que irse a la casa nomás, la voz del estadio también está informando que el partido está suspendido y algunos ya se sacan sus capas, aprovechan de hacer sus últimos cánticos y emprenden rumbo a la salida del estadio. No hay mucho más que hacer, Ernesto.
2: Vuelven los seleccionados para ese partido, ¿no?
1: Claro, va a tener de retorno a Felipe Méndez, también a Jonathan Villagra, a Leandro Hernández, ahí tiene nombres importantes por recuperar, veremos si es que entra Bociña y potenciar este equipo que ya hizo lo suyo también en la Copa Chile, pero yo creo que van a volver los titulares que ya conocemos.
2: Ulloa también vuelve.
1: Ulloa, exacto, se me quedaba.
0: Van a llegar mañana miércoles probablemente alguna hora del día. Y recién el jueves van a poder hacer alguna práctica. Y viajan el sábado, ¿no?
1: Viajan el sábado, post-entrenamiento. Así que van a tener ellos viernes y sábado.
2: Sí, el partido es el domingo 11 de octubre a las 15 horas.
0: A las 3 de la tarde,
2: así. En el Puerto Pirata.
0: Así es, transmite Cooperativa desde las 2 de la tarde.
2: Sí, señor.
0: Pasado el aviso. Bueno, partido suspendido entonces, con la, insisto, tarea de la gerencia de competiciones de buscarle una fecha al partido para poder terminarlo. Lo ganaba Colo Colo 1-0, gol de Javier Correa en el primer tiempo y quedan 45 minutos por disputar, que evidentemente hay que jugarlo. El derecho deportivo de Puerto Montt, por más que haya perdido también la ida, es terminar este duelo. Es mucho como para pensar en darlo por superado y por ende el partido se tiene necesariamente que terminar. ¿Cuándo y dónde? Bueno, es lo que habrá que resolver. Por ahora no hay ningún indicio de una fecha y un horario. O sea, la gente la acaban de avisar por lo alto parlante. Recién la gente está enterada que tiene que enfilar a casa más temprano. No les gustó.
2: No, acá en Océano nos miraban a nosotros, le dijimos que no había partido, ya desalojaron, ¿no? Queda todo el sector de...
1: Queda la barra.
2: La barra, exactamente.
1: El lado de Arica está lleno. Ahí no se movió la gente, sí. Y disfruta el trago amargo del partido suspendido cantando y saltando, así que de esa zona no se mueven. Los visitantes ya se retiraron, la zona de la tribuna cordillera queda con muy poco público, lo mismo acá en Océano, y en el sector de Arica, que es donde está la barra de Colo-Colo, son los más porfiados y los que no se quieren ir a casa.
0: Bien, somos Cooperativa de Deportes, en la trastienda de este partido nos pilla mucho más temprano de lo que calculábamos por esta suspensión producto del estado de la cancha, larguísima lluvia, intensa lluvia sobre Santiago, ya al mediodía llovía con esa intensidad que nunca declinó hasta esta hora,

0: y promete más lluvia. Nos informaba Sebas Naola por interno, lo había visto en los reportes de las noticias, en los reportes del tiempo, una lluvia que seguiría hasta las 6 de la mañana al menos, así que no tenía chance de recuperar. Toño Prieto, ¿qué decimos de lo que vimos, con la salvedad evidentemente de que es muy difícil comentar un partido como el que vimos en su primer tiempo al menos?
1: Sí, en lo futbolístico, digamos, es muy complejo, digamos, entrar en un análisis donde la infinidad de errores involuntarios, evidentemente. La cancha era factor. Desde que comenzó el partido, la cancha fue factor y, claro, las malas condiciones, el exceso de agua y generó resbalones, caídas, errores en pases que parecían sencillos, en tener aciertos, imposible jugar en forma asociada. O sea, nada. Un deporte desvirtuado, que no era fútbol claramente, y el detalle es gigantesco de que innecesario que se haya expuesto un partido de esta forma, digamos. Estaba claro que esto no iba a terminar bien, y que, bueno, se demoraron 45 minutos en darse cuenta que aquí no se podía jugar, y punto. Más allá de la explicación del árbitro, era muy claro que no había chances. Por lo tanto, no, es difícil hacer, digamos, un comentario. El gol es lo válido, y bueno, gran cabezazo de Correa, que entiende que tiene que ir a buscar ese espacio, y se entiende, digamos, cuando hay canchas mojadas de esta forma, le favorece más al que ataca que al que defiende. ¿Por qué? Porque el que ataca viene con la velocidad lanzado, y si hay un pase certero como fue el de Geodón Díaz, la opción de que sea gol es mucha. ¿Por qué? Porque el defensa tiene que afirmarse, tiene que equilibrarse, y habitualmente pierde en esta clase de movimientos. El que ataca tiene todas las de ganar, y más aún con esa pelota rápida y precisa de Geodón Díaz, que vuelve a decir presente, vuelve a decir tengo condiciones. Eso es así. Ahora, que Geodón Díaz va a terminar haciendo una carrera impresionante, no lo sabemos. Recuerdo cuando Panchito Marchant apareció con su zurda y también insinuaba muchas cosas buenas, y bueno, después se detuvo su ascenso y su crecimiento. Una cosa es cuando apareces, y otra cosa es cuando tienes que sostenerte la regularidad y tienes que pasar a ser dueño de la camiseta, titular importante. ¿Quién lo hizo esta temporada? El Chino Hernández. Sí lo hizo. Él entraba, salía, aquí, allá, fue encontrando rendimiento, fue encontrando jugadas importantes, y fue, de alguna manera, siendo ese volante, el eslabón perdido que Colo Colo no tenía, y él ocupó esa posición y se lo fue ganando, llegó hasta la selección. También tiene que seguir creciendo, no es que es un jugador ya consolidado y consagrado, no, también necesita dar otros pasos. Y Geodón Díaz tiene, yo le veo riquísimas condiciones, sí. muy bueno, o sea, es rápido, es agresivo para la jugada. Cuando controla, el siguiente movimiento es corto y rápido. Y o remata o habilita. No se queda mucho con la pelota. Entiende bien el juego. Clarito. Ha jugado por derecha, ha jugado por izquierda. En las dos sectores ha tenido jugadas importantes. Claramente va a encontrar aquello en nuestro fútbol moderno. Uno revisa su historia, siempre jugó de 10, llega al primer equipo, y que viene la famosa frase: puede jugar abierto a la izquierda, puede jugar abierto a la derecha. Bueno, no, tendremos que ver dónde termina su historia. Alguna vez alguien en una conversación futbolera me decía: mira, Borghi fue importante para que Valdivia y Matías Fernández fueran números 10, ¿eh? Le respeto, claro, él era 10, fue toda su vida 10, él respetó que fueran 10 y no los mandó a jugar abierto a la derecha ni abierto a la izquierda, y bueno, tuvieron ese desarrollo que a lo mejor Geodón Díaz lo puede tener. No es, no sé, no le hemos visto totalmente, a lo mejor tiene también habilidad, pero yo le veo que él
0: Es lo que más me gusta de él, el freno.
1: Sí, interpreta, ¿sabes?
0: Ese freno que tiene, siento que los descompone a los defensores. Que, perdona, no estoy haciendo... Es que yo sé que esto es súper peligroso lo que voy a decir, porque se puede malinterpretar, porque no tiene nada ni el asomo de una carrera, pero creo que sí se parece en una condición que tiene Alexis Sánchez. Una de las cosas terribles de marcar a Alexis Sánchez es el freno, porque él podía venir a 100, frenar y salir de nuevo a 100, y eso para un defensor es letal, y yo creo que Gedeón Díaz lo tiene. Ahora, ¿cómo lo van a llevar? ¿De qué va a jugar? ¿Cuánto va a desarrollar su carrera de aquí en más? Bueno, todo eso por,
1: claro, ver. Yo siento que él por ahora está siendo el alumno obediente. El Tano Ortiz le dice, Gedeón, por izquierda, izquierda, y se queda a la izquierda. No se va al medio, no. Se queda y cumple su funcionalidad. Pero cuando le llega la pelota, le deben pedir. Tienes que ser simple, lo clásico que a veces se le pide a los jugadores jóvenes. No sabemos, a lo mejor, Toño, él tiene otra faceta de ser más encarador, sí, más habilidoso.
0: Déjame pasar por el Estadio Monumental, primero con Ernesto Díaz Correa, ahí en la parte alta. Ernesto, ¿los hinchas ya pudieron salir todos del estadio o hay algunos que quedan ahí? Ernesto Díaz Correa, a la una.
2: Sí, hola.
0: Ahí está.
2: Hola, Pato.
0: Te preguntaba si, ¿sí?, los hinchas pudieron salir todos ya o hay algunos que quedan.
2: Todos, de Cordillera y de Océano salieron todos, desde el lado de sector sur también, queda solamente Arica, pero no muchos, que todavía aún siguen los de la barra de Colo-Colo, que están sacando algunos lienzos, pero son los únicos que quedan. Los demás, ajá, todos ya rumbo a sus hogares.
0: ¿Valientes de Puerto Montt?
2: Enteros. ¿Vinieron? Valientes de Puerto Montt se fue, sí, eran como 40 más o menos, pero se fueron, terminó el partido, o sea, suspendieron el partido y se fueron de una.
0: Ojalá que sí, se tomen un cafecito en alguna parte, porque van todos bien mojados los hinchas de Puerto Montt y de Colo Colo.
2: Es verdad.
0: Ernesto, bien mojado. Un abrazo para ti, que llegues muy bien.
2: Vale, hasta pronto. Abrazo, chao, se les
0: ahí
2: quiere.
0: Está. Ernesto Díaz Correa narró solo un tiempo esta vez, porque la lluvia dijo eso, partido suspendido. Rodrigo Gómez, no sé si me escucha, ahí en la zona de los vestuarios, en el Estadio Monumental. Para que nos cuente si el protocolo contempla que hay alguna conferencia, si van a hablar los entrenadores, van a evaluar esto, o el protocolo dice no, cuando el partido termine, ahí habrá conferencia, y ahora por ahora silencio. Así que cuando pueda Rodrigo Gómez, nos cuenta Toño Prieto. Nosotros vamos a hacer un alto, vienen también algunas noticias por cooperativa, y después vamos a enganchar. Ojo que si hay voces en el Monumental, las vamos a tener en la programación de cooperativa, y luego enganchamos a eso de las 22:45 para el Chile-México. Juega la Roja, juega el último de los tres partidos amistosos allá en Norteamérica, así que quédese aquí en compañía de cooperativa.
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6: El sistema frontal, las lluvias que han motivado la suspensión del partido por Copa Chile entre Colo-Colo y Deportes Puerto Montt, es la misma lluvia que nos congrega en las informaciones para comenzar. Veamos qué sigue pasando en las calles de la capital. Pablo Rivera, buenas noches.
7: Muy buenas noches, Álvaro, y claro, retomamos telecontacto porque tal como dábamos cuenta más temprano, autoridades llegaron hasta la intersección de Camino a Melipilla con el 3 Poniente en la comuna de Maipú, esto para monitorear lo que es el caudal del canal de Santa Marta, donde durante estas jornadas se han realizado trabajos principalmente orientados a la limpieza de distintos escombros que suelen transportarse en ese caudal, en ese lugar. Es por ello que, según hemos podido conocer, el caudal, si bien se encuentra en su máxima capacidad, o al menos muy cercano a aquello, durante esta madrugada y durante la jornada temprano de mañana, se espera que no presente ningún tipo de riesgo de desborde, por lo que de las autoridades se encuentran constantemente monitoreando distintos lugares de la comuna de Maipú, principalmente, como mencionábamos, a la limpieza de distintos sectores. Pasamos a escuchar precisamente al alcalde de Maipú, Tomás Vodanovich, quien se refiere a los distintos trabajos que han realizado en el municipio durante la jornada en los distintos sectores de esa comuna.
8: Hay distintas situaciones en distintos puntos. A nivel general, siempre trabajamos la limpieza de sumideros, los trabajos de podas preventivas, las entregas preventivas de mangas plásticas, sacos y ayuda a los barrios que sabemos que tienen afectaciones con mayor probabilidad, dado la ausencia de colectores de agua y lluvia. Y luego ya tenemos puntos más críticos como el Conquistador con los Planetas, Galaxia con Libertador de Chile, el propio canal de Santa Marta, el sector del barrio longitudinal, el campamento del esfuerzo, que estamos permanente trabajando con maquinaria, con motobomba, con presencia de cuadrillas municipales para hacer desvíos de agua en caso de que sea necesario.
7: Cabe recalcar, eso sí, que a diferencia de otros sistemas frontales, hasta el momento, y de forma muy afortunada, no se registran afectaciones a ninguna casa, por lo que esto da cuenta de la efectividad de los trabajos de el municipio. Eso sí, según hemos podido conocer, en varios sectores acusan un fuerte olor a gas. Sin embargo, según hemos podido conversar con el municipio, ellos nos indicaron que no es gas y que se debe principalmente a un colapso interno del alcantarillado, producto precisamente del agua de lluvia, por lo que se trata más bien de olor a descomposición. Eso en Maipú, nos trasladamos ahora a Colina, en donde producto de las lluvias, tanto durante la madrugada como durante toda la jornada de hoy, se provocó un aumento considerable en el caudal del estero Colina, lo que causó el colapso de algunos caminos en el sector de la Huaca, por lo que autoridades habilitaron un paso peatonal donde los vecinos deben caminar aproximadamente 4 kilómetros para llegar a la autopista, ya que todo eso mientras se está trabajando en el despeje de los caminos, principalmente con distintas maquinarias por parte de las autoridades. Además, Desde el municipio también establecieron al menos 51 puntos críticos. De momento, afortunadamente, tampoco, al igual que en Maipú, no se registran ninguna vivienda afectada. Así lo ha dado a conocer la alcaldesa de esa comuna, Isabel Valenzuela.
9: La crecida del Estero Colina afectó los pavenes que conectan Santa Filomena Norte y La Huaca, generando dificultad en el acceso en estos sectores. Estas situaciones fueron evaluadas en terreno junto a Vialidad, SENAPRED y nuestros equipos municipales, además de la delegación presidencial, manteniendo además contacto permanentemente con los vecinos. También hemos monitoreado nuestros 51 puntos críticos invernales. Tres de ellos presentaron acumulación de agua en las calles. Fueron atendidos por nuestros equipos sin registro de afectaciones de vivienda o enseres. En el sector del Colorado también se registran dificultades en tránsito, producto de la crecida del Estero Chacabuco, manteniéndose en coordinación directa con las familias del lugar.
7: Bien, y para cerrar con información de utilidad, ya que según da a conocer Transporte Informa en la, sobre el comunica, bien digo, sobre el estado de algunos pasos bajo nivel en la región metropolitana. La comuna más afectada se trata de San Bernardo, por ejemplo, el paso bajo nivel en Colón con la ruta 5, O'Higgins con Barros Arana, el paso San José, Las Acacias, La Divisa, Colón con Pinto y también entre Avenida del Espejo y General Velázquez. Que todos ellos se encuentran cerrados, principalmente ya que se encuentran inundados o con distinta cantidad de acumulación de agua. Distinto es el estado de el paso Regina Gálvez y la Estancilla también a San Bernardo, ambos se encuentran habilitados. Avenida de la Florida, bajo Joaquín Martínez, también se encuentra habilitado en la Florida. En San Miguel, Avenida Departamental, bajo Banana Avenida, y lo mismo en Buin, en el Buin Alto Jahuel, paso bajo el paso ferroviario Bendigo en Buin, ambos se encuentran habilitados. Así que esa información es de utilidad que da a conocer Transporte Informa mediante las redes sociales.
10: Pablo, y en una síntesis anterior nos habías contado también respecto de los cortes de luz, que eran sobre los 13.000 los clientes en la región metropolitana que están sin el suministro eléctrico, ¿no?
7: Sí, son poco más de 13.000 los clientes que se encuentran sin el suministro eléctrico en la región metropolitana. Las comunas más afectadas de momento, Talagante, son cerca de 1.600 las personas que se encuentran sin suministro eléctrico. Bien digo, en Melipilla son más de 3.000, por lo que es una situación que se está monitoreando en estos momentos, precisamente por la lluvia que está afectando en la región metropolitana. Calera de Tango también son más de 2.600 los clientes que no cuentan con suministro eléctrico, así que vamos a estar monitoreando toda esa situación y ver cómo evoluciona.
10: Cuando además a esta hora en el cajón del Maipo está nevando con bastante intensidad la nevada y quedamos atentos a cualquier novedad. Gracias, Pablo, buenas noches.
7: Buenas noches, Alberto.
10: Otras informaciones, vamos a la región de la Araucanía, por allá noticia policial que involucra tráfico de drogas, incluso un secuestro. Claudio Arévalo, buenas noches.
11: ¿Qué tal, Álvaro? Buenas noches. Cuatro personas fueron detenidas en la ciudad de Angol acusadas de tener participación en el secuestro de una persona, además de tráfico de drogas. Según relató la víctima, fue interceptada en una zona céntrica de la capital de la provincia de Malleco y posteriormente subida a un vehículo donde fue golpeada brutalmente. Luego fue trasladada hasta un sector rural donde continuaron las agresiones que finalmente la dejaron con diversas lesiones. Habla el prefecto de la Policía de Investigaciones de Malleco, Marcelo Contreras.
12: Oportunidad en que la víctima fue abordada en horas de la noche en el sector céntrico de la comuna de Angol, siendo obligada a abordar un vehículo en el cual fue agredida en forma reiterada, causándole lesiones de carácter grave, siendo posteriormente abandonada en un sitio ebriazo en la misma comuna. Por estos antecedentes, el Ministerio Público solicitó la respectiva orden de detención y de registro, materializando la detención de cuatro imputados chilenos mayores de edad con antecedentes policiales y órdenes de detención pendientes por los delitos de daño simple, disparo injustificado y homicidio frustrado.
11: Tras ser abandonada, la víctima logró pedir auxilio, lo que permitió la llegada de personal policial al lugar. Desde ese momento se inició una investigación para identificar y detener a los cuatro responsables. Así lo confirmó también el fiscal Héctor Leiva en las últimas horas, quien dijo que la formalización quedó agendada para el próximo día jueves.
10: Conozcamos novedades también respecto de esta paralización de obras que se dispuso en Viña del Mar por orden del Ministerio de Vivienda y Urbanismo. Belén Velázquez, te escuchamos. buenas noches.
13: Hola Álvaro, buenas noches. Sí, hoy día se conoció el informe pericial ordenado por el segundo juzgado civil de Valparaíso en el marco de la paralización de las obras de reconstrucción en el Olivar en Viña del Mar, ordenado por el ministro de Vivienda Iván Poduje, que acusa falencias en la reconstrucción de estas casas tras el megaincendio del 2024. Este peritaje a modo general dice que la medida de suspensión se ampara en el fundamento de que las observaciones se fundan en la etapa de diseño del proyecto, pero dice que no se observan defectos en la ejecución de las obras por parte de la constructora San Sebastián. Dice que son obras que se ejecutaron conforme al proyecto aprobado. Escuchemos qué dice Jaime Barrientos, abogado de la constructora San Sebastián.
14: Desde un comienzo hemos sostenido que constructora San Sebastián no solamente se apegó estrictamente a la ley, sino también al contrato y a los diseños aprobados por el Servio de la Región de Valparaíso. La pericia decretada por el segundo juzgado civil de Valparaíso no viene sino a refrendar la teoría de la constructora. Estamos muy tranquilos, hay aún un largo proceso civil por delante, pero nos asiste la fundada esperanza de lograr un fallo favorable, un fallo en el que se acredite que constructora San Sebastián cumplió íntegramente el contrato y el proyecto aprobado por el Servio, y que se condene al Estado, al Ministerio de Vivienda, al Servio, a pagar las indemnizaciones correspondientes.
13: Este informe pericial, hay que decir, es un peritaje, una prueba más dentro de un proceso civil que mantiene enfrentados aún a la constructora San Sebastián y al Mimbu. No es un informe concluyente por sí solo. De todas maneras, el Mimbu indicó ya en un comunicado que rechaza las conclusiones de este peritaje, indicando que el informe reconoce anomalías detectadas en el diseño, pero que la revisión de ingeniería y de cálculo no es parte de este peritaje que mantiene, como decíamos, enfrentados al Mimbu y a la constructora San Sebastián en el marco del proceso de reconstrucción tras el megaincendio del 2024, precisamente en el sector del Olivar en Viña del Mar.
10: Vamos también con noticias de carácter policial. Esto es en la región de O'Higgins con nuestra corresponsal Paola Moreno. Paola, buenas noches.
15: Buenas noches. Un delincuente falleció este martes tras ser abatido por el dueño de una propiedad agrícola en el sector La Gloria, en la comuna de Requinoa. El prefecto de Cachapoal, coronel Luis Robledo, informó a Cooperativa que el dueño del fondo había sido víctima de robos anteriores en su propiedad y entregó los antecedentes de cómo ocurrió el hecho.
16: Según la versión entregada por las víctimas, un grupo de individuos ingresa a un galpón que se encuentra al interior de un predio agrícola. En este lugar, individuos efectuaban la extracción de algunas especies, donde el propietario del lugar los enfrenta y uno de estos individuos saca un arma al parecer de fuego, donde lo apunta. El propietario, al ver esta agresión, efectúa un disparo con un arma debidamente inscrita, resultando posteriormente fallecido uno de los delincuentes en el lugar.
15: Según Carabineros, el delincuente chileno, de 42 años, portaba una pistola con balines cuando ingresó al recinto y registra un amplio prontuario policial por robos en ese mismo sector, mientras que la víctima actuó en legítima defensa al efectuar un disparo con su revólver.
10: Bien tupida la nieve que cae a esta hora en el cajón del Maipo. Tenemos 9 grados, algo más, 9 grados, 5 décimas la temperatura en la capital. Precipitaciones que se proyectan hasta la madrugada. Cerramos así nuestra síntesis.
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5: Cooperativa. 10, 13 minutos. 10, 13 minutos.
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10: La previa del partido amistoso que tendrá La Roja, la selección de Chile con su similar de México, estaremos un rato acompañándote con buena música, siempre con las amistades musicales de A Última Hora en Cooperativa. Para comenzar, estamos junto a Natalia Aguilar y este cover del repertorio de Albert Hammond.

Hola, hola, ¿qué tal? ¿Qué tal? ¿Cómo les va? ¿Cómo están? Un gran saludo para todos nuestros amigos y amigas que están en la sintonía hasta ahora junto a nosotros. A todos los que están ahí en la compañía de la radio, les damos un cariñoso saludo a esta hora de la noche. Hoy día tenemos noche romántica a eso de las 11 a través del TikTok Live. Para los auditores y auditoras que están hasta ahora en la sintonía, a todos los que están ahí en la compañía de la radio, le damos un cariñoso saludo. Sí, nos vamos a la conca. A la conca, dije, no a la conca. Hoy día vamos a hablar de abducciones. Oye, si abducieron un político, ¿por qué no lo abducen esto de acá? Saludos, hoy día saludamos a los Brunos y a las Brunilda. Hoy día estaba de romántico la macho centro. Vamos a continuar con la música, vamos a seguir con toda la buena programación. Esto es Radio Kenak 107.1 durante esta jornada de la noche a través de su dial 107.1 y a través de www.radiokenak.com.

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1: Son las 10:31.

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Esa es, te juro que no buscaba nada. Bueno, si no anda buscando nada, ¿para qué lo anda diciendo, por Cristiana? Muy bien, ahí estamos, ahí estamos, ahí estamos con toda la buena música. Usted está escuchando Radio Canal, que es el programa del Club Musical, y a través de Radio Colobana en 92.3, ¿eh? Sí. Un gran saludo ahí para todos, para todas las que están hasta ahora en la sintonía. Hoy día vamos a hablar de la producción. Producción. Ya vamos a la música. Ya volvemos, ya volvemos.

0: Son las 10:45.
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0: Son las 10:46.

0: 8:45.
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0: Son las 10:46.

0: Son las 10 con 52 minutos.
1: Dicen que el tiempo lo cura todo.

0: Eso es, ¿qué tal? ¿Cómo les va a los amigos de TikTok? ¿Cómo está la cosa? Bien o no, saludos ahí para todos nuestros auditores y auditoras que están hasta ahora en la sintonía junto a nosotros. Saludos para Alicia Yanel Sánchez, saludos para Manuel, dice cuánto pagan. Saludos para Karina, ¿cómo está? Saludos ahí a nuestros amigos que están en la sintonía hasta ahora junto a nosotros, integrándose a la programación de la radio, porque hoy día vamos a sufrir. Hoy día sí que van a sufrir cristianos, cristianas, hermanos y hermanas que están hasta ahora en la sintonía, porque tenemos un día de sufrimiento. Un día donde usted trata de enamorar ese corazón. Corazón, dije, no corazón. Un saludo, dice, para el amigo Nicolás, dice que le pusieron los cachos. ¿Y tu radio?
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0: Saludos ahí para todos, un saludo de Santa Cruz, dice Secta Región. Todos van a llorar hoy día. ¿Qué vamos a hacer? Dice el tema.

¿Qué podemos hacer? Muchas cosas, ¿cierto? Me engañó, dice la Ana Gabriel. Sí, no, si sabemos que te engañó, Cristiano. Aníbal dice, hola. Saludo para Alejandra Romero, ¿cómo estás?

Saludos. ¿Se hablará de política hoy día? No. Saludos a Aníbal Payán, dice. Saludos de Isla Apiao. Saludos a Apiao. Saludos de Conce, dice Marcos Pino. Saludos, ¿cómo estás? Bienvenido. Hoy día no se habla de política, pero sí vamos a hablar de un político. Uno que lo abducieron. Era locutor de radio. No estoy hablando yo, ¿ah? ¿Eh? Ahora, actualmente, parece que es senador. Oye, ¿los diputados no lo llevan esto? Un saludo, dice, para Empedrado, ¿ah? Saludos desde Cauquienes, dice por acá Juan Alarcón. Saludos, ¿cómo estás?

Saludos de la ciudad del Cabo, dice Sudáfrica. Dice acá. Saludo ahí, saludo este. Vero, dice por acá, saludo desde Ancud. Saludos ahí para todos los amigos de Ancud que están en la sintonía hasta ahora junto a nosotros. Un gran aplauso. Fue en un café. Saludos desde... ¿dónde? En Santiago, esperando a Chilito versus México con mucha lluvia acá, dice. Ah, por acá. Desde Coyhaique. ¿Cuánto juega Chile? Saludos para Jera. Saludos de Coyhaique, dice.

0: Ahora dice la madre, Dios tan tarde va a jugarla. A las 22:30, o sea, 23:30 ahora dice que juega. Saludos desde Quillón, dice Karina. Saludos a Quillón, ¿cómo está la cosa? Saludos, dice este David. David dice, hola, hola. Saludos, Fibra, dice, desde el Golfo Corcovado. Mauricio Ugarte dice, saludos desde México. Tu super cumbia, cumbia Chile.
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0: Rogel dice por acá, saludos para Matías Sáez, que está de cumpleaños. Saludos. Paulito Segura dice, saludos desde Talcahuano, en guardia nocturna, la sexta compañía de bomberos Talcahuano. Pato dice por acá, un saludo para Kelo, que está de cumpleaños, que lo está celebrando allá en Valdivia. Por el máscara de la chicha dice, de Seba, Joaquín y Bruno. Saludos desde Ancú, dice Shay. Saludos, don Nelson. ¿Cómo está don Nelson allá? ¿Dónde está usted? Saludos para Martín Alarcón. No, María Alarcón, María Alarcón. Saludos desde Norte, dice Copiapó. ¿Qué más dice por acá? Saludos para Oliver. Miro muy orgulloso que haya sacado a la luz, dice, su relación. Saludos para Aníbal, dice, un tema de Los Temerarios, última canción, desde Caleta Lenga, dice Lenga. Octava región, Los Temerarios.

0: Ricardo dice por acá, saludos para Lorena, Lorena Andrade, desde Padre Hurtado, saludos. Ya mejor don José acá recuperándome de la intervención de ayer. Muy bien, me parece, que esté bien ahí, que se va recuperando lento pero seguro. Saludo para Paola, hola, dice Paola. Catín José dice saludos. Con esos temas es para caer en desgracia.
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0: Cuidado nomás, alejen los cuchillos. ¿Qué tema más bacanes, dice bro?

0: Gracias por el saludo, tío, dice Mati.
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0: Saludo para mi amor Katy, dice Fuente. Que le dedique ese tema, dice. A ese sí que está sonando. Está. Wills dice por acá, hola, saludo desde Isla Oreste, región de Aysén, dice. Oreste. Ah, muy bien. Puerto Aguirre, ¿eh? Saludos ahí para todos nuestros auditores y auditoras. Esto es para los amigos que le está lloviendo en estos momentos.

0: Saludo para Sole Gómez. ¿Cómo está Sole Gómez? Gloria Isabel dice por acá, hola, saludos desde Gualeguay. Acá te habría, dice Ron, dice la llave del cielo. Ah, mucha agua ya, dice este nuestro amigo Nelson. Valderas Valderas dice por acá, saludos de la estancia.
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0: Aquí Macul dice Santiago, se raja lloviendo. Llueve sobre la ciudad.

0: Ronnie Torre dice: yo de nuevo en Conce, saludos. Yo de nuevo. Quiero la primavera, dice. Te estafaron, Cristiana.
1: Ya no.
0: Por eso decía este Marco Antonio Solís: ¿dónde estará mi primavera? Ahora se dan cuenta cómo fue la cosa. Hay muchas canciones de lluvia, dice. Y la idea de jefa de la campaña no ha llegado. Capaz que lo hayan aducido, Cristiana de Dios. No es que ahora dice un senador que lo aducieron. No, pero te llevan senadores, ¿eh? Nos llevan diputados. Me estafaron, dice.
2: Sí,

0: Andrés dice, lo estamos inundados aquí en Santiago. Gloria Isabel dice, un gran saludo para mi hija que vive en Carahue, la estancia, saludos. ¿Cómo está este Ramona? Ramona, saludos. Marianela, saludos, dice por acá. Mañana full, dice hoy, solo lo escucharé, dice por acá don Nelson. Porque está lloviendo sobre la ciudad.
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0: ¿Y qué será de nuestro amigo Aguilar? ¿Eh? Yo que le traía una noticia, yo para mí que lo voy a guardar para mañana. Mañana cuando estén todos. Olivier dice, aquí estamos preparados para dormir. Mañana la pega tempranito, dice este... Ramona. No Ramona. Saludos. ¿Dónde estará la primavera? No hay que la... Mira, Hernández ya sabía que no había primavera. Lo predijo, Cristiano Dios lo predijo. Mauricio Sangüesa dice, hola, saludos del aeropuerto, ¿dónde? ¿De cuál? Saludos, ¿ah?
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0: Ya lo había dicho ya esta Cristiana.
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0: Dice por acá, hola, buenas noches, muy bueno el programa, como todas las noches, saludos de los muermos, Juan, saludos para Juan.
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0: po.
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0: ¿No es que ya lo había predecido esta Cristiana?
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0: Oye, chico, acá en Calbuco nos inundamos completo hace una semana, dice. Casi nos fuimos a pique, madre Dios. Saludos, la maldita primavera durmiendo, dice compita. Por Dios santo, este clima, Cristiano.
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0: Hola, pariente, acá de Santiago, se raja lloviendo, dice, saludos.
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1: Aquí estamos nosotros para acompañarles al ritmo y al sonido de la lluvia. Porque así tiene que ser, ¿ah? Que tiene que, si tiene que llover, que llueva. Que la vieja está en la cueva y los pájaros se levantan. Hola, muy bueno el programa, dice, saludos desde Calbuco, saludos para Alejandro. La bruja está en la cueva.
2: Estúpida.
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Noche romántica hoy día, sí, noche romántica. Noche para llorar. Mercedes dice: hola, buenas noches, locutor. Sí, mucha lluvia, saludos, dice la Mercedes, saludos. Esta es la otra Mercedes, ¿eh? Y la otra no se ha conectado. La de la Católica.

0: La Edith dice, capaz que pasó a caerse, dice, por eso no llegó. No sé si siguió con la plata cristiana de Dios, hoy día pasó a pedir más. Hola, buenas noches, saludos para mi esposo Javier Mayorga, dice, y a mi amiga Nilsa Patricia. Acá en Los Vilos, llueve a cántaro. Miguelino dice, saludos para el ministro Quiroz. El ministro Quiroz, capaz que lo aduzcan estos días. Marcito. No, la di ya no llega, Cristiano Dios. Se llevó toda la plata hoy. No dejó nada, no dejó nada. Vamos a tener que hacer un recorte, así que DJ YouTube la otra semana está despedido. Sin goce de sueldo, por supuesto. Muy, pero muy buenas nuevas, dice acá, me están pelando, otro tema, mátala, dice por acá, Dios mío, señor, la Edith dice, se fue con Quiroz, capaz se repartieron la plata entre los dos. Llegó mi jefa, dice, no la pelen, si la Alicia reciente estaba pelando, Cristiana de Dios, ¿eh? Yo lo vi.
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0: acá estoy, dice, acá estoy.

Se retiró el genio del fútbol mundial, dice. Pues los españoles se le ganaron a los argentinos. Y por eso la edit tenemos para toda la noche. ¿Ah? No hay mentira, dice. No verás una lágrima. Hola, buenas noches. ¿Le puedo pedir una canción? Dice los peregrinos. María Elena, no, no estoy tocando esa, ¿verdad? Sí, se retiró este Messi. Está transmitiendo desde la isla de Kenag, no estamos en Marte. Salud para Gonzalo. ¿Cómo le gustaría ser de Chile? Dice. Y no tener problemas. De fútbol. Total, no compite por nada.

Oiga, mañana, fíjense que mañana... Oye, no lo había visto el pronóstico del tiempo hoy día. Dice mínima de 9, máximo 17 grados, nublado y chubasco, con probables tormentas eléctricas. Hasta mañana. La Didi dice cómo estaba para la campaña. Un saludo para Luis Marín, dice que se acueste, que deje de vacilar. Problema de tsunami nomás, dice. Un saludo para el tío Ramón de Punta Arenas. No alcanza la plata. Naldo dice, saluda a mi señora Paola que anda preparando la coreografía, dice, de Leo Rey. Ya me tiene enfermo, señor, me tiene enfermo. Mándala un tiempo con Leo Rey. Patricia dice por acá, buenas noches, saludo para mi amiga Mariela, o Marianela, ¿sí? Y Javier de parte de Patricia. Mándala nomás con este Leo Rey. Saludos para Miguel de Miguelito, Miguelitos. Con lluvia dice Miguelito, ¿eh? Saludos. De lo Barnechea. El diezmo dice quién lo debe. No está interesante el diezmo, ¿eh? Pasaste a buscarlo todo hoy día, Cristiana de Dios. Me dejaste 5 lucas apenas hoy. Las arcas están vacías. Ali, hola. Buenas noches. Saludos desde Puerto Montt. Hoy me dio un gusto, dice. De eso mismo, la lluvia. Hola, salud para Jaime. Una canción de Prince Royce, soy el mismo. Yo también.

0: Ahí estamos. Saludos para Mercedes, un saludito para mi nietecita, dice que está de cumpleaños hoy. Constanza dice de Casablanca. Y eso que todavía falta, dice por acá. Don José dice por acá. Al final nos va a rentar una pieza, dice, por último la radio, hacemos propaganda en la radio. Ni una propaganda política acá. Acá los políticos yo me lo hago trabajar. Tienen que trabajar. Saludos para Gonzalo. Gonzalo dice saludos desde Acuí. Saludos, ¿eh? ¿Qué pasó con Gran Hermano? No, el proyecto se fue abajo. Saludos para Javier Mayorga, dice la Pati Payán. Marianela, saludos. Una tía busca pareja, dice, tiene ya tiene como 6 difuntos, madre de Dios. Ah, no, entonces no. Sigue postulando. Saludo para Pau Fuentes, dice, saludo para mi esposo, que me tiene chata, madre de Dios. Saludo a Alfonso Ulloa, dice Tito. Las curicanas te envían saludos, gracias, saludo para Jaime.
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0: Ponele, vamos a trabajar. Hola, hola, saludo para Jorge. Jorge Naín dice saludo a Jorge Naún. Naín, digo, que estuvo de cumpleaños, ¿eh? De Jorge. Jorge, saludo. Leslie, hola, hola. Quiero una canción de Prince Roy completa, la quiero. Ahí está sonando.

Ahí estaba ese tema musical a esta hora de la noche. Soy aquel, el mismo de ayer. A ver, ¿qué más dice por acá? Salud para Matías, salud para Francisca Molina desde Osorno. Saludos a Osorno, ¿cómo está la cosa en Osorno? Saludos ahí para todos nuestros amigos y amigas que están en la sintonía hasta ahora de la programación de la radio, a través de Radio Kenak en 107.1, también a través de nuestros amigos de Radio Coloane, que nos quedan 5 minutos ahí en programación a través de la Radio Coloane 92.3. Saludos para la Edith, dice Demis en ruso, dice por acá y sigue. Saludos, dice por acá. Hoy se despidió Messi, un triste día para nosotros los argentinos. Saludos ahí para todos. Ay, qué tristeza. Saludo para Patricia de Kemche, dice. Programa, dice Marco Antonio Solís. Bueno. Luna, tú que no. Se nos fue Messi, se nos fue. Acompáñennos nuestro dolor, Cristiano. Hola, buenas noches, saludos desde la región del Ñuble, dice, de Chillán, acá escuchando tu live, muchas gracias, saludos para Alexander.

0: Luna dice, tú que ves, dile cuánto te amo. Saludos, saludos, dice, bueno, esta señorita se despide, dice, un abrazo cordial para mis compatriotas, dice, se despide la futura alcaldesa, madre de Dios, ya se va, oye, no te digo yo. Enrique dice por acá, saludos a Arica, la gran isla hermosa de Chiloé. Te vas, Edi, no te vayas, dice. Chao, dice, otro día peleamos. Hablemos de los españoles, el más cristiano de Dios. Pues los españoles, los españoles, los españoles. Dice que no quería llorar hoy día. Se va porque me está debiendo. Un saludo de Los Ángeles, dice María Díaz Vera, saludos. Saludos, este, dice por acá, de aquí, de La Pega, ruta, escuchando la señal, dice por acá. MR 10. Un saludo para mi mamá, dice Jessica Contreras, saludos. Ahí estaba tu tema, yo te lo estaba buscando, Cristiana. Porque está Marco Antonio Solís. El tema musical. Buen tema, te extraño. Te extraño cada día más. Hola, hola, aquí reportándome a los españoles. ¿Y los españoles cómo lo cantarían?
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0: Te extraño más que nunca, Edith, dice, y no sé qué hacer. Alcaldesa. Quiere que me enoje, dice. Dice los españoles.
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0: Que un gancho, dice. Saludos.
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0: Juan, José, Carlos.

Un saludo para mi mamá Jessica Contreras, dice por acá. Hola, don José, muchas bendiciones, dice Greta. Bendiciones también, que caiga en ti la bendición.

0: feliz.
1: Le dice, ¿no te hubieras ido con la plata? Póngale el tema, dice de mis rusos. Sí, sí, ahí viene, para que deje joder a esa señora. Sí, no, no, sí, ahí viene. Sabía que era jodida, pero nunca tanto. Muy
2: estúpida.
1: Jodida, jodida.
2: Estúpida.

0: Ahí estamos. A ver. Saludos para todos nuestros amigos y amigas que están en la sintonía hasta ahora junto a nosotros. Claro. La la la la la la la. Me enamoré de sí. Yo hoy qué hacer, voy a hacer. Ay, qué buen tema. Buena música, dice la Greta. Saludos para la Greta. Ando de paseo, dice, por Puerto Montt. Vengo de Antofagasta en vehículo. La Lolita y a mi amorcito, dice este corsario. Por favor, dice, lo que están debiendo el diezmo, comunicarse en MP, ponerse al día con la cuota, por favor. Saludo de Chancón, dice, el pirata, ventaste, Samarita, saludo, ¿eh? Me puede tocar un tema de Enrique Iglesias.
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Teresa Mancilla. Hola, buenas noches, don José. Dice, ¿cómo está usted? Salud para usted y su familia. Gracias, saludos, Teresa Mancilla. Bienvenida. Estos ya se fueron al partido, ¿eh? Por eso vemos menos. Se fueron a la distracción. Después que terminemos la radio, vamos a conectar, a dejar conectado el partido, ¿eh?

0: Y no le des una explicación, no, no, no. No le des nada.
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0: Saludos, saludos, saludos.

0: Edith, no vamos a hacer nada de la propaganda en Lemuy. Hay muchos parientes míos que son brujos. Ah, no, ¿qué? Así dice la Alicia.
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0: Luis Naranjo, saludo a Luis Naranjo.
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0: Hola, saludo para mis hijos, dice Isabela, Sergio y a mi esposa Ana. Milena. En Colombia dice, desde Chile, saludos. Gonzalo dice, como fui a Caguas, me dejaron, dice, preso por curado. Descartado entonces, ¿verdad?

Ay, ay, ay, ay. Ahí estaba ese temita musical, enamorado por primera vez. Y el segundo vez, tampoco. La, la, la, romántica está la cosa, dice por acá. Saludos ahí para todos nuestros amigos y amigas que están hasta ahora en la sintonía. A ver, a ver, a ver. Gloss dice por acá, saludos desde acá, desde Santiago. Lo estamos ahogando, dice, con tanta lluvia. Necesitamos botes. Entonces vamos nomás, nos llevamos alto ajo, dice, contra los brujos. Nada, pero eso no existe. Está muy romántica la cosa. Ya no quedan venas, dice por acá. Nos están pagando los pañales. La, la, la, la. Todo eso tenemos que llevar, jefa, dice por acá. Maggie Chileno dice por acá. Hola, pariente, ¿cómo estamos? Vamos con tu tío, nos se toca una ranchera, dice, como nos gusta a todos. Fue en un café.

Mañana tenemos ranchera. Claro, mañana hay ranchera, Cristiano de Dios. Saludos ahí para todos, para todas. ¡Taxi! Este es Ricardo, que la Norma, o sea, le mira las piernas a la Norma. Oye, la Norma no sería pariente ahí de la Edith. En una de esas a mí que era pariente de la Edith, ¿eh? Saludos, Adolfo.

0: Volkswagen.
1: Marianela dice: saludos para mi amor de mi vida, Marianela, Navalcar de Apiao, de parte de su esposa Javier Mayorga. Sí, sí, esa es mi parienta, dice. Esa era tu prima.
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0: prima hermana ni siquiera. Y te lo se pasaría cayendo, pues no te lo dejo.
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0: Dije que las dos se revuelcan el piso. Dije que pasan cuatro patas. 10 con 4. La prima. No sé quién se comió a la prima. La prima le cruzaba las piernas.
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0: El taxista le ofreció fuego al tiro. ¿Eh? La prima cayó al tiro.
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0: Vamos a repetir el chocolate gratis, dice la... Lo que Dios le da, no falte nada.
1: 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Ay.
0: No, mejor voy a quedarme callado lo que voy a decir, ¿eh? Cállate, hijito, cállate.

0: Pero yo estoy, dice, para darle las porras. Madre, Dios. Que es lo que...
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0: No, lo hicieron en la alfombra, madre de Dios. Este Ricardo que pasado, ¿qué? ¿Ah?

0: emoción.
1: Sí, imagínese, dice, quedó. Quedó a la Rafaela. Ay, ay, ay.
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0: Mañana va, me van a pedir, dice, que ayude a pagar lo que tomamos. Madre Dios. ¿Qué es lo que hace? Este, la Didi que sí le como futura alcaldesa que le ayude a pagar. Javier Mayorga dice, saludo a mi esposa Marianela, Nahuel Car y a su amiga Nilsan Payán.
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0: Lo abrazaba a Lucho, dice.

¡Eso! Muy bien, muy bien, muy bien, muy bien. Ahí estamos, ahí estamos. Mañana no se ranchera hasta ahora. Saludos, saludos, saludos, saludos. Ojalá la rubia no se caiga en la peluca. No era nada rubia, güey. Nuevo a la cara. Saludos de Talcahuano, saludos de Puerto Montt. ¡Oh, qué guapo! Dice la Nancy, gracias. Yo ya lo sabía, Cristiana. Que soy bonito por dentro y por fuera. Dice por acá, bueno, me despido. Que tengan una linda noche, chao, bendiciones. Se va la Edith, madre de Dios, ya te va, Cristiana de Dios, oye. Nosotros tienen que estar hasta que termine el programa, porque así debe ser este. Sí, pues. Como tú, como futura alcaldesa, te va a ir antes. Y a mí que estás, ¿cuánto es? Estás jodido de sueño. Está que cae. Chao, Teresa Mancilla, que le vaya bien. Llegó la Nancy, dice, sí, ya me di cuenta. Blanca Barría dice por acá, hola mi chico, como siempre dice por acá. Saludos para Blanca Barría. Un gran saludo dice para ti, familia, felicidad por tu programa. Eres un gran besito, besito, dice por acá. La canción de Alejandro Fernández.

La Tami dice hola, buenas noches. Aquí las botas, las botas negras. Ah, no, yo pensaba que eran las bolas. No. La bola blanca y la negra era la cosa. Llegué a los aplausos, dice por acá. Pasé a ver al locutor, dice. Nada guapísima de la isla. Madre de Dios, que nada. No habrá otro, mejor que sabe otro igual.

0: Para mi amigo Javier, dice un saludo, que se vaya a dormir. Así le dijeron al otro locutor y ya no quiere llegar a la radio, ¿eh? Sí, la Edil se lanzó, le dijo exquisito y con eso Cristiano de Dios ya no llegó más. Re guapo, dice. Le mando muchos cariños a la baby, dice. Por ahí anda. Marinela, feliz cumpleaños a Javier Mayorga. Todo bien recién componiendo, dice. Saludos, saludos. Sí, eso le dijiste, Cristiano de Dios. Igual vas a preguntar si era virgen. Todo eso, porque Cristiano de Dios, igual lo asustaste, oye. Mira. Ya estamos a punto de terminar, ¿ah? Después dejamos el partido. Pero era una pregunta nomás. No, pero entonces, imagínate, todo ese mueble ya no era virgen. Que no supo contestar, dice, porque claro que te voy a contestar, Cristiano. Se nos fue el capitán, dice, sí, se fue, sí. Una canción de los peregrinos, porfidis. Eso no fue chiso.
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0: Ay, ay, ay.
1: Muchachitas.
0: Arriba, arriba, arriba, arriba, arriba. Qué manera de llorar, Cristiana de Dios, dice este yo. Cuánto lo sentí, que sabes, fue Messi. Un saludo a mi cuñado Juan Uribe, dice por acá. Se fue el único Messi, dice. José, te mando muchos besos, dice. Eres perfecto. Aquí, pues, de botas negras. No, yo no soy botas negras, no, Cristiano. No. Ni pensar en las botas. Aparte, yo uso botas blancas.

0: Hey, tú, muchacha, dice, ven, dame un beso. Y la palma, Dios mío, dice este. Lo están rodeando el locutor, dice. Viste que no tomé vino. Lindo, dice, madre Dios, oye, ya. Nos vamos, porque la verdad que después de las 12 de la noche, como que se torna vicioso a otra cosa. Tenemos que proteger nuestra integridad.
1: Terrible.
0: Empezó el hot, dice. Tan linda. Hola, Cristian Estemilla, dice por acá. Saluda a Jorge El Imán. Un abrazo, dice, a los malos Falcatres. Pucha, dice que ya te vas. Estas son las que están en la capilla. Están haciendo juntas, parece ya. Pero no dijiste el viernes. Y sin teléfono, Cristiana. La Edith se va a poner cariñosa. Claro. Chao, don José, dice. No te vayas, me dice. No, mejor no vuelvo. Mañana vamos a hablar de la abducción, porque mañana va a llegar Aguilar. Te compete igual, Aguilar. Todo eso compete, mira, ¿no? Te mandan besos, dice. Eres un grande. No es igual, soy chiquitito, tan grande soy nada. Descansa, Edith Hot. Yo lo iré a fantasear, dice. Ya, nos vamos. Muchas gracias, Cristiano. Dios, la verdad es un placer haberle acompañado. Ya con esto nos despedimos. Muchas gracias, que estén bien. Le dejamos el fútbol conectado ahí hasta que las velas muerdan. Hasta que yo me acuerde de cortarlo. Esta no sabe lo que vende, dice. Ah, es verdad. Y aquí a esta altura ya lo hayan todo bonito, pues. Saludo de Argentina, dice, aguante Leo Messi. Un saludo para Mariela Muñoz, dice Jessica Contreras. Las cariñosas ya se fueron, dice Jorge. Ay, ay, ay, saludo a Cristian Milla, dice. Saludos desde Porvenir, Tierra del Fuego. Ya, se nos fue Messi, nos vamos nosotros también. Muchas gracias. Nadie lo sintió tanto, más que los españoles lo querían llevar a... La. Ya, nos vamos. Muchas gracias. Mandan un beso, dice. No sé, ya no sabe lo que están viendo, Cristiana de Dios. Ganancia, ¿eh? Decir luego que yo soy el único. Bueno, dice este. Ustedes, los chilenos, no saben de esto. Dice. No, los argentinos tampoco, así como la Edith, no saben nada.
2: Estoy asustadita ya.
0: Tampoco sabe.
3: Estúpida.
0: Oiga, por favor. Ya, muchas gracias, que estén bien. Mejor callémonos, ¿ah?
3: Está ahí pasadito, ¿ah?
0: Saludo a mi amigo Javier y a Marionela.
3: Estúpida.
0: Ya, nos vamos. Muchas gracias, que estén bien. Mañana es otro día para acompañarle con toda la buena música. ¿Por qué te vas? Porque me tengo que ir. No es que luego va a pasar el Transantiago, te pasa luego nomás, así que tengo que ir. No, ya la otra empezó, que me importa, dice. Son de la educación, menos mal que son de la educación, ¿no? Oye, ¿qué son? ¿Parvularia y cosas son? ¿Son parvularia? ¿Qué son? Te voy a que el chino. Ya, nos vamos. Muchas gracias. Que estén bien. Chao. Nos encontramos mañana. Chao, chao.
1: Recupera la pelota. Y va Darío. Va Osorio. Tocando Osorio la pelota. Pase de Osorio. Buscando a Vicente Pizarro. Lindo pase. Pase profundo. Para buscar a Maxi. Viene Gutiérrez. Sector izquierdo. Viene Gutiérrez. Engancha hacia adentro. Viene Maxi. Gutiérrez. Que cerca. Pasó esa pelota. Remate de Maxi Gutiérrez. Se acomodó. Se fue hacia adentro. Sacó el remate con derecha. Y la pelota va cerca del pórtico mexicano. Sebastián.
2: Sí, intentaba un gol parecido al que anotó frente a Estados Unidos. Maxi Gutiérrez recibe por el sector izquierdo hacia la diagonal, empieza a abrirse el ángulo para sacar el derechazo al palo de la mano izquierda del portero Padilla, pero no logra encontrar el marco el ex delantero de Huachipato. La más clara de Chile la tuvo Maxi Gutiérrez en 28 minutos.
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1: Anotamos otra, don Polaco. Maxi Gutiérrez, la especialidad de la casa.
5: Sí, y todo por el lado izquierdo de Chile, derecho de México, ¿eh? Ya definitivamente encontró una forma de entrar por esa zona. La verdad que me ha gustado mucho esa forma de encarar, de no hacer esa... Muchas veces los delanteros toman una pausa más, pero hay otros que de repente ven y van y atacan ese espacio. Y me gusta lo que está haciendo tanto Tapia como Gutiérrez. Creo que este es absolutamente lo correcto y tienen un par de jugadas, un par de triangulaciones que lo han encontrado muy bien parado.
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1: Largo pelotazo, atención, va Chile, intentaba Suazo, no puede, sucumbe ante la marca de Dagoberto Espinosa. La pelota se va fuera de la cancha, pero bien indicado, posición de adelanto, offside, tiro libre que será para México en su terreno. Llegamos al minuto 30 en esta primera parte, no hay goles, 0-0.
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1: Va a jugar la selección azteca el tiro libre. En directo lo jugaron hacia atrás. Hay salida con Padilla, el portero. Padilla con el balón. Viene la presión de Gonzalo Tapia. Padilla, pelotazo a media altura de Padilla por el centro, mitad de terreno, tocando la pelota Lira. Lira se contaba con González. Avanza Fidalgo, tocando el balón para Berterame. Berterame recostado por el sector izquierdo. Atrás jugando la pelota, tres cuartos de terreno para Lira. Lira, el pase de Lira para Alvarado, esperando la subida del lateral de Espinosa. Tocando otra vez para Óscar Alvarado. Alvarado con el balón, pase corto Alvarado, se lanza el ataque López con el balón, sigue López tocando para Gallardo, sector izquierdo Gallardo, se junta Gallardo con Fidalgo, otra para Gallardo con el balón, pasa atrás, ahora Chile se protege en su terreno, toca y toca México.
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1: Toca México en tres cuartos de terreno. Ahí está Espinosa tocando el balón para Reyes, cambio de frente, sector izquierdo, lanzado en ataque, aparece Gallardo la deja pasar Fidalgo, llegaba desde atrás González para buscar a Obed Vargas para el remate de Alvarado. ¡Qué lindo remate sacó Alvarado! Vigorú estuvo sensacional, manda la pelota al tiro de esquina, córner para México.
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2: lindo remate de Roberto Alvarado, que toma esa pelota fuera del área de Chile, empieza a buscar el espacio y cerca de la media luna saca el zurdazo muy centralizado, eso sí, para la reacción de Lorenz Vigorú, que mete el manotazo y manda la pelota al tiro de esquina.
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1: Tiro de esquina, sector izquierdo, le va a pegar Álvaro Fidalgo. Se arman las parejas en el área. Lo tuvo México el anterior. Aquí viene Fidalgo para el lanzamiento de esquina. Minuto 32 en esta primera parte. Aquí viene Fidalgo. Centro pasado de Fidalgo. Demasiado pasado. Pivoteo de un mexicano. El remate que se va por arriba del arco de Dagoberto Espinosa, no pasó nada. Saque de fondo, que será para Chile.
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1: Va a jugar desde el fondo la selección chilena, minuto 32 en esta primera parte. No hay goles en Los Ángeles.
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1: Va a jugar por abajo la selección chilena a través de Paulo Díaz, tocando para Vigorú. Largo pelotazo de Vigorú, buscando territorio mexicano, ganando la pelota la selección chilena. Celito Lindo, zona de fondo, en Los Ángeles.
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1: Sale jugando México a través de Everardo López. López tocando el balón, sector izquierdo para Gallardo. Se lanza el ataque, pasa a la mitad de la cancha, aplica velocidad. Aquí viene Gallardo, lo va persiguiendo Gonzalo Tapia. Centraliza para Fidalgo, Fidalgo pase para buscar a Berterame. Se le acabó la cancha. No, era Armando González quien aparecía en posición de centro delantero. Pero estaba adelantado Sebastián Aguilar.
2: Eso es lo que cobra el juez canadiense del partido después de la buena jugada donde Fidalgo colaba esa pelota para la hormiga González, que claro, aparecía medio cuerpo adelantado, se quiso sacar de encima a Lores Vigorú, que iba a achicar cerca del vértice del área chica, pero luego de sacarse el portero chileno, quedó largo ese balón para el delantero mexicano. Finalmente cobra el fuera de juego el juez y todo está en manía.
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1: Está enojado el Nico Córdoba con una posición de adelanto que le cobran a Gonzalo Tapia. Será tiro libre para México. Acá Patricio Rivero dice cómo ponen música en medio del partido. Sí, se hacen en los estadios mexicanos. Se suele poner música cuando la pelota se va fuera de la cancha. Y bueno, el Cielito Lindo ya es un clásico que suena en los estadios mexicanos. Así que no se sorprendan.
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1: Hay salida mexicana tocando la pelota. Lira abre el balón para Berterame. Aquí viene Berterame, va encarando Berterame. Aplica velocidad, se mete al área Berterame. Berterame pasa atrás, sacando la pelota Paulo Díaz, sacando el peligro para Chile cuando Berterame aparecía endemoniado. Se metió al área, tocó hacia atrás, logró sacar Paulo Díaz afortunadamente, Sebastián.
2: Sí, no lo pasa bien por ese sector de la defensa Chile con, en este caso, Berterame, con velocidad, metiéndose al área de Chile y llegando a línea de fondo para sacar un centro que termina siendo despejado por la saga nacional. De todas maneras, lo sufre Chile en estos minutos ante los embates de México.
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1: Darío Osorio tiene el balón, retrocede Osorio, tocando la pelota Osorio para Echeverría. Echeverría buscando salida con Felipe Loyola, retrocede Loyola buscando pase con Ulloa. Ulloa para Vicente Pizarro, se juntan los zurdos, Pizarro para Ulloa, abre el balón para otro zurdo, para Gabriel Suazo, otro pase para Ulloa, toca Chile en su territorio, 36 en esta primera parte, no hay goles, 0-0.
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1: Vamos a llegar al minuto 36. Hubo una falta de Eric Lira sobre Gonzalo Tapia. 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El tiro libre será para la Roja.
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1: Don Polaco, minuto 36. Se nos cayó el partido un poco.
5: Sí, se cayó y bueno, hay que decir que México también tuvo su llegada, tuvo dos o tres, pero es curioso que menos elaboradas que las de Chile, ¿eh? Ha sido mucho más directo, ha ido más al pelotazo, más a la pelota rápida, esas pelotas a la espalda de Paulo Díaz principalmente que están buscando, pero lo colectivo me parece que en la búsqueda, en la triangulación, ha estado mucho mejor Chile.
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2: En el piso Rodrigo Echeverría, después de una barrida del número 27 de Veraldo López, que va muy fuerte sobre el volante chileno, queda en el piso dolorido del tobillo izquierdo, el Eche.
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1: El único seleccionado que juega en el fútbol mexicano, juega en León, Rodrigo Echeverría. Juego detenido, 37 minutos, 0-0 el marcador entre México y Chile.
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1: Será lateral para la Roja, cuando muestran el pebetero del Memorial Coliseum, que fue sede de los Juegos Olímpicos de Los Ángeles. Y será por supuesto, esta ciudad sede de los próximos Juegos Olímpicos en el 2028. Salida desde atrás de la escuadra mexicana que intenta recuperar la pelota, muy enredado el partido, ya estamos en los 38, sale jugando desde atrás, desenreda todo, Espinosa, balón que recupera la selección mexicana a través de Alvarado.
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1: Hay salida chilena a través de Echeverría, se equivocaba en el pase, vuelve a recuperar Chile, ahora desde la derecha con Felipe Loyola, Loyola con el balón, centraliza Loyola, pase de Loyola buscando salida con Villagra, atrás, pase para Paulo Díaz, viene a presionar México rápidamente la salida chilena, ahí está Ulloa, Ulloa tocando el balón, pase de Ulloa, exigido para Gonzalo Tapia, recupera limpiamente México, tocando el balón Obed Vargas, Vargas para Alvarado, Alvarado para Espinosa, atrás, buscando salida México a través de Everardo López.
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1: Toca la pelota Reyes, abre el balón sector derecho. Pase para buscar a Espinosa. Largo, largo, largo pase de Fidalgo. La pelota se va por la última línea. ¿Será? ¿O no será? Sí será. Saque de fondo para la selección chilena.
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1: 39 minutos en esta primera parte, no hay goles, 0-0. Los dos han tenido llegadas a los pórticos. Chile con Tapia, con Maxi Gutiérrez ha tenido llegadas claras en esta primera parte. Vigorú también ha volado. Remate de Alvarado que contuvo de gran manera el portero chileno. Antes Gallardo también en el inicio del partido sacó un zurdazo que atajó de buena manera el portero que juega en la segunda división inglesa. Llegamos al minuto 40, somos Cooperativa Deportes con la Roja jugando en Estados Unidos.
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1: Vale, jugando Padilla, largo pelotazo de Alex Padilla hacia la mitad de la cancha, intenta recuperar la Roja a través de Paulo Díaz, no lo consigue. Fidalgo con el balón, pase corto de Fidalgo, sale jugando México a través de Obed Vargas, Vargas con la pelota, Vargas tiene el balón, atranco lento Vargas, Vargas, ahora Chile baja su posición, viene a presionar Darío Osorio, la salida de Reyes, tocando el balón para Gallardo, Gallardo atrás con el portero, con Alex Padilla, tiene la pelota.
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1: A trabar el balón, Chile recupera la pelota de buena manera, Diego Ulloa. La pelota es de Vicente Pizarro, el bicho Pizarro, esperando la subida por el sector derecho de Felipe Loyola. Loyola para Darío, Osorio con la pelota, Osorio, no hay falta, recupera limpiamente México, recupera Fidalgo y sale jugando México. A ver si hay salida rápida con Obed Vargas, media vuelta de Vargas, Vargas tocando el balón para Fidalgo, Fidalgo sector izquierdo, se acomoda para la derecha, pase corto de Fidalgo, Fidalgo para Vargas, Vargas va subiendo solo por el sector derecho Espinosa, pero prefiere tocar. México cuida la pelota, posición larga del equipo norteamericano.
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1: Vargas, Berterame, que viene a volantear, Berterame tocando para Lira. Lira abre el balón para Alvarado, el zurdito que juega por la derecha, el hombre de las Chivas, tocando Alvarado el balón, Alvarado buscando a Espinosa, Espinosa, corta todo. El bicho Pizarro, vuelve a ganar Alvarado, sigue Alvarado, Alvarado pisando la pelota, Alvarado ante la marca de Maxi Gutiérrez, atrás, pase corto, la simple, para buscar Israel Reyes, minuto 42 en esta primera parte, no hay goles.
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1: Va a salir jugando Chile con Lorenz Vigorú. Sale jugando Vigorú, tocando el balón para Villagra, Villagra abriendo para Felipe Loyola por el sector derecho, viene a presionar Berterame, la salida de Loyola, pasa atrás con Villagra, Villagra para Vigorú, zurdazo largo, buscando sector izquierdo para Suazo, pelota exigida, uy, duro choque, Suazo con, me parece, Dagoberto Espinosa quedó complicado. El capitán chileno, Sebastián.
2: Sí, en el piso, Gabriel Suazo se queja un golpe en la zona del pecho y es por eso que queda complicado. El capitán de la selección chilena formado en Colo-Colo. Cobró el juez, va a jugar Chile en tiro libre y ya se pone de pie Gabriel Suazo.
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1: Lateral que será para la Roja, finalmente ya se recupera Gabriel Suazo de ese duro choque, minuto 43. En este primer tiempo, 0-0 el marcador, somos Cooperativa Deportes, cerrando la Roja su gira por Norteamérica, perdió ante Canadá, perdió ante Estados Unidos, ahora enfrentando a México. En noviembre volverá a la cancha la Roja para enfrentar a Colombia en dos partidos, ida y vuelta en la próxima fecha FIFA.
4: 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Somos Cooperativa Deportes y nos cuenta lo que pasa en la cancha Rodrigo Contreras.
1: Lira tiene el balón, Lira. El centro hacia la izquierda buscando salida con Reyes. Gallardo. Una falta al canadiense. Exactamente. Falta sobre Felipe Loyola, falta de Gallardo, falta frenos GTX.
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2: Lleno de la primera tarjeta amarilla del partido para el número 23, Jesús Gallardo. Cuando Felipe Loyola se lo sacaba de encima, dejó la pierna puesta el lateral izquierdo mexicano y es por eso que se gana la primera amonestación del partido. El número 23, Jesús Gallardo.
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1: 44, recta final de la primera parte, 0-0 el marcador, somos Cooperativa Deportes. 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Va la Roja a través de Maxi Gutiérrez. Atrás el pase para buscar a Echeverría. Echeverría para Darío. A ver, Darío. A ver qué inventa Darío. Tocando el balón para Loyola. Ábrese la derecha. Loyola. Centro pasado. Cabezazo defensivo sacando la pelota desde el fondo. López vuelve a recuperar Chile. Loyola quiere pasar ante dos. No puede, no lo consigue. Recuperaba la pelota Lira. La quiere hacer rebotar. Ahora se complica México en el fondo. Sacando Gallardo. Rompe, rompe, rompe. Desde el fondo.
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2: Dos minutos más.
1: Dos más. Hasta el minuto 47 tendremos fútbol en esta primera parte. Sin goles. Se juega Los Ángeles. No hay goles. 0-0 el marcador. Sale jugando México con Reyes. Abre el balón hacia la derecha. Reyes. El pase de Reyes es para Espinosa. Espinosa para Alvarado. Alvarado. La pisa Alvarado. Atrás. Atranco lento. Atacando México porque Chile protege su zona. Están todos en su territorio. Va México por la derecha. A través de Fidalgo tocando para Alvarado. Alvarado con la pelota. Con perfil cambiado Alvarado. Alvarado sigue Alvarado. Alvarado. Alvarado se junta con Lira. No hay falta. Dice el juez del partido. Recupera México. Atención. Alvarado tocando la pelota para Vargas. Vargas. Fidalgo. Centro de Fidalgo. El cabezazo de Armando González. Que se va desviado. Se va a hilar.
2: Sí, no le pudo dar bien González en ese centro desde el sector derecho. Mete el cabezazo. La hormiga. Pero no logra darle buena dirección, no le da de lleno la pelota finalmente el delantero de la Tri, trata de ubicarle al palo de la mano izquierda de Lorenz Vigorú, que de todas maneras corría y se lanzaba desesperadamente para alcanzar esa pelota que se termina perdiendo por el fondo.
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1: Saque de fondo, todos arriba, dice Lorenz Vigorú, el portero del Swansea de la Championship. Segunda división inglesa, el titular hace rato en la selección chilena. Sale jugando el equipo nacional por el sector derecho. Tapia, Tapia con el balón, pase de Tapia, buscando Tapia a Villagra. Atrás, retrocede el balón, pase de Villagra para buscar a Paulo Díaz. Paulo Díaz, pelotazo de Paulo Díaz que no resulta, rompe desde el fondo. Sale jugando López.
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1: Y se baja el telón del primer tiempo. El señor Philippe Duchic de Canadá dice que nos vamos al descanso. 0-0. México y Chile en este partido amistoso en la antena de Cooperativa Deportes. Marcador sin goles. Sebastián Aguilar, cuéntame el semblante de los chilenos tras esta primera parte.
2: bastante seriedad los jugadores de la selección chilena, lo propio los mexicanos, no quedaron muy conformes ni propios ni ajenos en esta primera mitad. El último en retirarse es Gabriel Suazo, que saluda a algunos de sus compañeros en la banca y ya se dirigen todos a los vestuarios. Por ahora, insatisfacción tanto del lado mexicano como de la selección chilena.
1: Bien, se acaba el primer tiempo, no tenemos goles, 0-0 en este partido que se juega en Los Ángeles, California. Ya volvemos con el comentario del polaco Golber. No hay goles en California, don Braulio Martínez.
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1: 9 grados. 9 grados en Santiago. Cooperativa. 12:29 minutos. 12:29 minutos.

0: Estamos de retorno en el entretiempo, en este 0-0 entre México y Chile, en este amistoso internacional. La Roja cerrando esta gira por Norteamérica, donde recordemos perdió ante Canadá, cayó ante Estados Unidos hace una semana y está empatando 0-0 en un correcto partido, diría yo, polaquito, con dos llegadas claras de Chile, par de llegadas mexicanas, pero correcto lo de Chile por ahora.
1: Sí, sí, me ha gustado, fíjate que no sé si será porque los otros partidos no nos gustaron nada, pero sí, este es un primer tiempo donde Chile llegó con peligro, llegó con remate, llegó de forma colectiva y de forma individual. Yo creo que eso es positivo. En los primeros 15 minutos la presión que ejerció fue bien coordinada, fue bien trabajada, se notó que había una idea detrás, no era una cuestión así como hacer la tonta y la loca, y eso a mí personalmente me gustó mucho. Ahora, que llegó México también, obvio, también juegan, pero sí, creo que fue un primer tiempo donde Chile mostró una cara distinta a la que habíamos visto, menos resignación a que te quiten la pelota, con más cara de querer ser protagonista, y eso creo que es positivo. Falta el gol, sin duda, pero creo que el primer tiempo de Gutiérrez, primer tiempo de Tapia, ha sido bueno. Me falta un poquito más de Osorio, incluso el mismo Echeverría ha venido desde más atrás tratando de apoyar, tratando de hacer que los volantes no tengan que bajar tanto, y eso creo que también ha contribuido a que los hombres de arriba no tengan que retroceder en exceso. Así es que, no, primer tiempo, bueno, tú dijiste es correcto, yo encuentro que un pelín más que correcto, fíjate, un largo pasaje, me ha gustado como jugó Chile.
0: Lo está comentando el polaco Golber en Cooperativa. Quiero leer a la gente también que está a esta hora de la noche, 0:31, conectada a Cooperativa en nuestro canal de YouTube. Tom dice, ojalá pueda entrar Osorio el segundo tiempo. Sí, muy muy bajo lo de Darío Osorio, ya estaremos comentando de aquello. A ver, ¿quién más? Dice Sepsi, con Córdoba y sus procesos vamos a morir con Tapia hasta los 60 años. No le gusta ver a Tapia como centro delantero. Dice hasta Vargas de la U, Arnaldo Castillo son mejores 9 que Tapia. ¿Qué más? Manuel Matus también tenía una opinión bien interesante. Acá dice, hace falta un extremo por derecha. Osorio recibe el balón, se centraliza, busca diagonales para rematar con su pierna izquierda. Es que esa es su posición, la de Darío Osorio. Le gusta jugar por ahí, por el sector derecho, con perfil cambiado. Es la mejor posición que puede desempeñar. En la U, me acuerdo, con Pellegrino lo hacían jugar de carrilero por el sector derecho. Creo que ahí se sentía muy, muy incómodo. Ya pues, la opinión de la gente a esta hora conectada a Cooperativa. Muchos criticando la música en el estadio, pero ya sabemos que en México es así siempre. Una vez me tocó ir a un clásico tapativo, Atlas con Guadalajara, con las Chivas, en el Jalisco, y era habitual, sonaba ahí Vicente Fernández, sí, Vicente Fernández sonaba en el estadio de las Chivas, en el Akron, cuando hace un gol a Chivas suena el rey de Vicente Fernández, porque él era hincha fanático de las Chivas del Guadalajara, de hijo ilustre además de Jalisco, así que es algo totalmente normalizado en las canchas mexicanas la musiquita, sobre todo después de los goles. Ya pues, estamos esperando por el segundo tiempo. Seba Aguilar, aprovechemos de repasar resultados del fútbol internacional, Nations League, con el campeón del mundo jugando en esta jornada. Ya se completaron 4 partidos de ese torneo oficial de UEFA.
2: Así es, porque España derrotó a Croacia en condición de visitante 2-1, doblete de Mikel Merino para la victoria de los campeones del mundo, que siguen extendiendo su histórico invicto. Inglaterra, también por el grupo 13 de la Liga A de la Nations League, venció por 3-0 a Chequia. Por la Liga B, Eslovenia le ganó 2-1 a Escocia, y Suiza derrotó 3-0 a Macedonia del Norte, entre los partidos que destacamos de la Liga de las Naciones de la UEFA. También hubo partidos amistosos con selecciones sudamericanas en cancha, el caso de Uruguay, que derrotó por 6-1 a India en condición de visitante. También jugó la selección de Venezuela, igualó 0-0 sin goles ante Jordania, Argentina, en la despedida de Lionel Messi, último partido de el goleador histórico de la selección trasandina. Fue victoria 3-0 en el Monumental de River ante la selección de Benín. Lionel Messi anotó en el minuto 71 de penal el 3-0 definitivo. También jugó Colombia, que enfrentó a Perú, también ahí en Estados Unidos, 2-0 el triunfo para los cafetaleros, que vencieron a los incaicos. Y jugaron los rivales de Chile en esta fecha FIFA, entre ellos Estados Unidos y Canadá. Ganó la selección de Estados Unidos por 1-0, gol de Justin Ellis, 29 minutos del primer tiempo para el 1-0 definitivo, con que Estados Unidos cerró esta fecha FIFA con 4 triunfos en 4 partidos.
0: Muy bien, en Copa Chile recordemos que Colo-Colo ganaba por 1-0 sobre Puerto Montt, se fueron al descanso, cancha imposible, y finalmente el juez del partido decidió suspender el partido cuando ni siquiera habían salido a la cancha para reiniciar el partido, así que quedó con puntos suspensivos ese partido de Colo-Colo. Lo ganaba por 1-0 con gol de Javier Correa, 2-0 el global. En las próximas horas se va a conocer la nueva fecha. Se van a jugar sí o sí esos 45 minutos restantes en el Estadio Monumental, en fecha por confirmar. Mañana a las 7 estará en la antena de Cooperativa desde las 6:30, Antofagasta, Universidad de Chile, duelo de ida de los cuartos de final. Y se va a jugar la revancha de los octavos de final entre Coquimbo y Cobreloa, 2-1 el global para el equipo pirata. Mira, de octavos de final, y ya hay un semifinalista, que O'Higgins de Rancagua, que el domingo clasificó, claro. Imagínate.
2: Que es el que espera al ganador de Colo-Colo y Puerto Montt. O'Higgins es el que espera ahí, y bueno, por el otro lado, Calera todavía no sabe a quién va a enfrentar entre Coquimbo y Cobreloa.
0: Exactamente, es así. Ya pues, mañana te estaremos contando en Cooperativa lo de la Copa Chile, y ya el fin de semana estaremos pendientes del Campeonato Nacional. El sábado estaremos con Huachipato O'Higgins y con la Católica frente al Audax Italiano. El domingo estaremos con Coquimbo Colo-Colo y el lunes con la U Ñublense. Ojo que el partido de la U Ñublense cambió su escenario y programación. Se juega el lunes a las 5 de la tarde en el Estadio del Teniente de Rancagua. Finalmente cambia su localía. La Universidad de Chile no va a jugar en Santa Laura debido a restricciones de aforo. Finalmente va al Teniente a hacer de local, como lo hizo el año 2021, también el año 2022. La U va a enfrentar al equipo chillanejo en Rancagua el lunes, feriado, a las 5 de la tarde. Estará en la antena de Cooperativa también ese partido. Polaco, volviendo a este amistoso de La Roja, ¿te gustaría ver algún cambio en el segundo tiempo? ¿Algún futbolista que te gustaría ver en este Chile frente a México?
1: Me gustaría ver cómo encaja Cepeda ahora que el equipo está un poquito más conectado. Quizás podría ser una buena alternativa verlo con más espacio, probablemente con un perfil cambiado, pero sería interesante verlo ahí.
0: Acá en el chat, Cristian López dice, bien Echeverría, me ha gustado Vigorú, Maxi Gutiérrez y Rodrigo Echeverría, para mí los mejores. Gonzalo Jara dice, Maxi Gutiérrez, buen rendimiento. Fernando Carrillo dice, Osorio muy, muy poquito en el primer tiempo. Gonzalo Jara, poco de ambas selecciones, la verdad. Y Manuel dice, selecciones muy parejas, ambos queriendo controlar el balón, los tiempos. Buscan más no ser sorprendidos que sorprender. La gente ahí conectada al chat de Cooperativa FM a esta hora de la noche. Y es día miércoles 7 de octubre acá en nuestro país. 0 horas 38 minutos. Mientras esperamos el retorno de los equipos a la cancha.
1: Veremos si viene algún cambio.
0: Sí, veremos. Yo creo que sí, que va a venir alguna modificación.
1: Yo creo que la idea de buscar, no solamente buscar variantes, sino que buscar diferentes formas de afrontar lo que necesita Chile, que es profundidad. Yo creo que una de las cosas que le ha faltado en el último tiempo es eso, es elegir las formas precisas para llegar al arco contrario, y yo creo que no siempre las obtiene. Y de pronto un cambio de nombre, bueno, podría ser una posibilidad.
0: Lo está comentando el polaco Golver en Cooperativa. Hablábamos del recinto de Los Ángeles Memorial Coliseum, donde se está disputando este partido, fue sede de Juegos Olímpicos en dos oportunidades, aparte del 84, ya bien reconocido. En 1932 también fue sede este estadio. Le dicen el The Grand Old Lady, la gran dama antigua, a este estadio, con capacidad para 78.467 espectadores. Apertura en 1923, remodelado en 2018. Es ocupado actualmente por un equipo de la Liga Colegial de Fútbol Americano. Los Trojans son locales en este estadio. Se ocupa para el fútbol mexicano y se nota porque la cancha tiene ahí yardas demarcadas. Se disputó el primer Super Bowl de la historia de la NFL el 15 de enero del 67 y también se disputó el Super Bowl 7 en 1973, recinto histórico, catalogado como un coliseo histórico por el gobierno de los Estados Unidos en 1984. Fue ocupado por equipos de la NFL, Los Ángeles Rams, por Los Ángeles Raiders. También ocuparon otros elencos este recinto deportivo, como los Dodgers, equipo de las grandes ligas del béisbol, entre el 58 y el 61. Y equipos de fútbol, hay tres que ocuparon este recinto: los Wolves, los Toros de Los Ángeles y los Aztecas de Los Ángeles, equipos de fútbol amateur del soccer. También ha albergado partidos de fútbol, la Copa de Oro de la CONCACAF del 91, del 96, del 98, 2000, 2005. Mira, se disputó la Copa Interamericana, la Recopa Sudamericana del 2003, se jugó en ese estadio. Ese partido fue de Boca con Cienciano, si no me equivoco. Sí. Lo voy a buscar bien el dato de... No, fue Olimpia San Lorenzo, fue el año anterior.
1: El año anterior. ¿En qué año fue eso?
0: El 2003. La disputaron el campeón de la Libertadores, Olimpia con San Lorenzo.
2: El campeón del 2002.
0: De la Sudamericana, equipo de Pellegrini ese. Así que se disputó incluso una Recopa Sudamericana en ese estadio. Claro, la de Boca con Cienciano, me aportan acá, fue en Miami el año siguiente. Y ganó Cienciano por penales. Ya, pues, es recinto histórico. Está encendido el pebetero. Se había encendido cuando le hacían el homenaje a Memo Ochoa. Algo que ha traído coletazos de la prensa mexicana, no le gustó mucho, ¿no?, que se encendiera el pebetero para un homenaje para uno de los suyos, con lo que significa ese pebetero en la historia olímpica de los Estados Unidos. El juez ya está en la cancha, la gente baila en las tribunas y ya viene México de vuelta al campo de juego. Veremos si Chile trae cambios o modificaciones para esta segunda parte. Somos Cooperativa Deportes a esta hora de la noche. Miren lo que suena de fondo. ¿La identifican o no?
1: No.
0: Juan Gabriel.
2: Juan Gabriel.
0: ¿Pero qué canción?
1: Usted se la sabe toda, ¿no?
0: Banda sonora de mis papás, obviamente. Fanáticos los dos de Juan Gabriel. Pablo Martín la está tarareando acá, pero no se puede acordar el título de la canción. ¿No es Hasta que te conocí? ¿No?
3: La parte, sí, pues es esa.
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0: Sí. Hasta la parte final de la canción.
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0: Exactamente. Esa es. Yo me conozco todo, toda la discografía de Juan Gabriel. Papá, son fanáticos. Lo fueron a ver el Festival de Viña.
4: Maravilloso.
0: Oye, música para encerar. ¿Cómo?
4: Música para encerar.
0: Sí, sí, de aseo. Sí, totalmente. Ya, pues México trabaja en la cancha, esperando por Chile, todo muy lento.
2: Todo muy parsimonioso. Sí, sí, ahí viene caminando Felipe Salinas, los suplentes, la gente que baila, que no está tan apurada tampoco. Pasándolo bien el público mexicano en las gradas del estadio en Los Ángeles, mientras esperan a Chile para el regreso al campo de juego.
0: Ya, pues, vuelve Chile a la cancha. Veremos si hay cambios para este segundo tiempo. Banca larga que tiene nuestro país. Recordemos que no está Marcelino Núñez. Sí están los que no pudieron ser parte del duelo frente a los Estados Unidos, como Lucas Cepeda, está Suso como titular. Vemos retornar muy lentamente a los suplentes chilenos. Se veía Felipe Correa y el gerente de selecciones también en el campo de juego. Está Cortés y está Ben.
1: No está Marcelino tampoco.
0: No, no está Marcelino por decisión propia. Ya viene a la cancha. Al parecer no hay cambios.
2: Viene Suazo. Seguía Vigorúa Tapia. Ahí está Vicente Pizarro. Darío Osorio. Maxi Gutiérrez. Más atrás, Pablo Díaz junto a Felipe Loyola. Me parece que no, no hay modificaciones en Chile para el segundo tiempo.
0: Perfecto, ya vuelve Chile, ya vuelve México. Estamos por comenzar el segundo tiempo. Somos Cooperativa Deportes, las 0 horas con 45 minutos. Ya de este día miércoles 7 de octubre. Siguiendo a la roja, en su último partido amistoso en Norteamérica. Ya mañana comienza el retorno de los jugadores a nuestro país el fin de semana. Se reanuda el campeonato nacional después de un mes de detención. Estará de vuelta el torneo chileno. El sábado juega la Católica frente al Audax, el domingo Colo Colo en el Puerto Pirata ante Coquimbo, y la U el lunes en Rancagua de local frente a Ñublense. Hay un cambio finalmente, Sebastián.
2: Sí, va a ingresar con la camiseta número 14, ingresa ya a la cancha en rigor Víctor Felipe Méndez, el volante de Colo Colo. Se quedó en el vestuario el 18 Rodrigo Echeverri.
0: Y el pitazo del señor Filip Dujic. Comienza a rodar la pelota en esta segunda parte, don Braulio.
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0: Comenzar a rodar la pelota en esta segunda parte con un cambio al ingreso de Víctor Felipe Méndez por Rodrigo Echeverría, puesto por puesto, aunque tiene más conducción de balón Víctor Felipe Méndez. Veremos cómo se plantea la cancha la roja con este ingreso del hombre de Colo Colo. Sale jugando Vigorú, largo, largo, largo pelotazo, buscando la mitad de la cancha. Controla la pelota en el fondo Everardo López, recupera Chile, pero con falta, falta, frenos GTX. Tiro libre para México.
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2: Se enojó con el cobro Darío Osorio, lo cargaba por la espalda al mexicano y estaba bien cobrado, pero dejaba absolutamente solo a Gonzalo Tapia para buscar el arco mexicano. Se enojó el hombre formado en la U.
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0: Sale jugando México desde el fondo a través de Reyes, tocando el balón Reyes para López. López abriendo con Gallardo, el único amonestado del partido, Jesús Gallardo.
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2: Se enojó con el cobro Darío Osorio, lo cargaba por la espalda al mexicano y estaba bien cobrado, pero dejaba absolutamente solo a Gonzalo Tapia para buscar el arco mexicano. Se enojó el hombre formado en la U.
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0: Paulo Díaz y gana un lateral para Chile en su terreno lateral, sector derecho, que será para la Roja. Primer minuto de juego en esta segunda parte.
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0: Lateral saque de costado que juega desde el costado derecho la Roja a través de Felipe Loyola. Va a trabar la pelota Loyola ganando Maxi Gutiérrez. Falta. Infracción. Falta sobre Gonzalo Tapia. Falta otra vez. 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
0: Balón detenido, tiro libre que será para la selección chilena, sector derecho, se arman las parejas en el área, está Darío Osorio frente a la pelota desde la derecha, con zurda le va a pegar Darío, también está Maxi Gutiérrez, veremos si es la zurda de Darío o la pierna derecha de Maxi Gutiérrez, se arman las parejas a la entrada del área, en la media luna, el tiro libre será para la Roja, tiro libre que será para Chile. Lanzamiento libre, sector derecho. Aquí viene, jugada preparada. Gutiérrez atrás tocando la pelota. Pizarro, Pizarro tocando para Ulloa. Se diluyó, ¿ah? Se diluyó. ¿Qué intentaron hacer? Centro de Maxi Gutiérrez. Centro muy pasado. Viene Suazo sobre el otro lado. Suazo atrás. El remate de Gonzalo Tapia con zurda y la pelota se va por arriba del arco. Al final resultó la jugada preparada. Fue larga, extensa. Pero termina con remate al arco, Sebastián.
2: Sí, porque después de una serie de pases viene el centro del segundo palo que apura Gabriel Suazo de zurda, el pase atrás para el remate de Gonzalo Tapia de primera que le da un poquito alto a la pelota, levantaba la mano derecha Padilla para asegurar ese balón, la primera de Chile en tres minutos.
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0: Necesitaba Chile el anterior, ahora la respuesta de México, no podía Armando González, quería pasar por el centro lateral, saque de costado que será para México, sector derecho lo va a jugar Dagoberto Espino. Lo juega rápido Espinosa. Va subiendo Bet Vargas. Retrocede México. Tocando el balón Israel Reyes. Reyes con el balón. Pase de Reyes. Buscando a Everardo López. López abriendo lateralizando con Gallardo. Gallardo tocando el balón. Gallardo buscando a Fidalgo. El hombre del Betis. Fidalgo con el balón. Conduce la pelota. Fidalgo. Apertura hacia la derecha para Dagoberto Espinosa. Espinosa tocando el balón. Pase de Espinosa. Buscando a Alvarado. Retrocede México.
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0: Jugando Padilla, tocando Padilla el balón, pase de Padilla, salida con Eduardo López, toca bien México, atención por el centro, va atacando México, aquí viene a toda velocidad en Espinosa, Espinosa abriendo el balón para Vargas, Vargas Vigorú, el rebote, la pelota picando, remate abajo, la saca Paulo Díaz ante el contrarremate que intentaba Fidalgo, insiste México, Alvarado le queda la pelota a Fidalgo, retrocede para Alvarado, persiste el peligro para la selección chilena, tocando Alvarado para Lira, cambio de frente, sector izquierdo aparece por allá, descolgado, Gallardo retrocede para Fidalgo, Fidalgo, falta, falta, falta, de Osorio, falta, frenos GTX, tiro libre para México.
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2: Lo tuvo el anterior México con ese remate de Obed Vargas, que pudo contener bien el Lorenz Vigorú, que de todas maneras deja la pelota en el área, el contrarremate de Fidalgo y una pierna salvadora me parece que de Paulo Díaz para evitar la caída del arco de Chile. La siguiente jugada, Fidalgo protegía la pelota lejos del área de Chile, ahí le baja Darío Osorio, cobra el juez del partido y tiro libre a favor de los mexicanos.
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0: Tiro libre para México. Tendrá lanzamiento libre. Sector izquierdo. Está Gallardo. También está Fidalgo. Alvarado finalmente se queda en la escena. Alvarado, mira el centro de Alvarado. Cabezazo que se va por arriba del arco. Se salvó Chile. Cabezazo de Everardo López. Y la pelota se va cerca. Se va.
2: Total y absolutamente solo aparecía el lateral derecho de México, Everardo López. En el área, cabezazo. No tuvo ni siquiera que saltar, que despegarse del piso, pero no pudo darle bien al balón, agachó demasiado la cabeza, le dio abajo la pelota y se termina perdiendo por arriba del travesa.
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0: Don Polaco.
3: Sí, te iba a decir, una distracción ahí, se quedaron mirando como diciendo quién lo tomaba. A uno de los centrales me parece que se le anduvo escapando.

0: más parejo este segundo tiempo. Para mí el primer tiempo fue mejor Chile, y después este segundo tiempo parece que México salió con otro aire.
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2: El bicho Pizarro intenta salir de Chile desde el fondo, ahoga México, ahoga México. Logra salir Chile con el bicho Pizarro, pero ahora madrugan a Gonzalo Tapia. Recupera la pelota México, Alvarado se equivoca en el pase, recupera el Gaby Suazo. Falta sobre el capitán Chile, lo dieron abajo. Falta, frenos GTX, tiro libre para Chile.
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2: Durísima entrada sobre Suazo, ¿eh? Fue Armando González el de la falta. Quedó complicado el Gaby Suazo. Ya en el minuto 7 en este segundo tiempo, no hay goles, 0-0 en Los Ángeles. Se está jugando el fútbol a esta hora de la noche acá en nuestro país.
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2: Ya se recupera Gabriel Suazo, el capitán del Sevilla, capitán de la Roja también. Tiro libre que será para Chile, lo juegan hacia atrás con Ulloa. Ulloa y la salida con Paulo Díaz, tocando para Ulloa. Ulloa con el balón, intenta la salida de Ulloa, conduce con Zuro Ulloa, se la pide Suazo, prefiere pase. Pase para buscar a Gonzalo Tapia, la pierde, sucumbe ante la marca mexicana. Largo pelotazo desde atrás, que intentaba Bet Vargas, sin destino, porque recupera Chile con Lorenz Vigorú. Saliendo el balón con Paulo Díaz por el centro. Pase de Díaz, mientras la gente se divierte con la ola allí en México, no, o sea, en rigor, el suelo mexicano. Nació la ola con el público mexicano, recordemos que se está jugando en Estados Unidos.
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2: Bueno, es casi México, la verdad, porque la cantidad de mexicanos que viven en Los Ángeles está muy cerca de la frontera, además. Así que podríamos decir que es prácticamente suelo mexicano.
0: ¿Ah? Está de local.
2: Totalmente, totalmente. La gente se divierte hasta ahora en Los Ángeles. No hay goles por ahora, faltan los goles. 0-0 el marcador. Recupera Chile el balón. Avanza Chile, tocando Maxi. Maxi Gutiérrez, el pase para Tapia. Viene Maxi, está el primero, viene Maxi. Gol.

0: Gutiérrez para el primero de La Roja. Se juntaron bien en la mitad de la cancha, mal parado México. Y aparece Gutiérrez con la velocidad que le conocemos. Gran definición ante la salida de Padilla. Define con un puntazo abajo para vencer el pórtico mexicano. Minuto 9 del segundo tiempo para enmudecer Los Ángeles. Maxi Gutiérrez. 0 para Chile. 1. 1 para Chile, 0 para México, 1 para Chile, 0 para México, lo está ganando La Roja.
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2: Y cuando México había adelantado las líneas, cuando estaba dominando en área chilena este partido, aparece la contra de La Roja en pies de Maxi Gutiérrez, que combina con Gonzalo Tapia, que recibe la pelota, controla, espera un segundito para que siga ganando en velocidad Gutiérrez y le manda una pelota profunda al hombre formado en Huachipato. Llega al área ante la salida de Padilla, apura esa pelota con el puntín de su pie derecho y entre las piernas del portero mexicano pone el 1-0 con que Chile está venciendo a México en Los Ángeles.
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0: Juan Polaco.
3: Bueno, se volvió a repetir el mismo espacio del primer tiempo. Fíjate, el interior, el pase interior por el lado izquierdo. Y la velocidad que tiene Gutiérrez es muy interesante. Yo creo que a Chile le hace muy bien jugadores como él, jugadores como Montes, como Tapia, que son rápidos, que son incisivos, que van, que no tramitan mucho la jugada, van directo a buscar al arco contrario. Y en este caso lo pilla en ese giro que hace, lo pilla muy bien perfilado. No solamente gana la posición, sino que después define con algo de fortuna también, porque le pasa entre medio de las piernas, pero buen gol de Chile. Me ha gustado, yo creo que lo ha planteado arriba, lo ha planteado mucho mejor que el partido anterior.
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0: Ya suma 2 Maxi Gutiérrez en esta gira. Va Chile otra vez con Suazo, centro pasado, buscando la aparición de Loyola por el otro lado. Saque de fondo que será para México. Está ganando La Roja en Los Ángeles. Gol de Maximiliano Gutiérrez. 0 para México, 1 para Chile.
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0: Sale jugando México, presiona Gonzalo Tapia, salida de Padilla, buscando sector izquierdo, el pase para Gallardo, largo pelotazo sin destino, sacando Pablo Díaz, rompe desde el fondo, la va a pelear Gonzalo Tapia en el área mexicana. Tapia la conduce con la cabeza, atrás, desahoga con Loyola para Tapia, Tapia con el balón, pisa la pelota Tapia, atrás, rebobinando, buscando salir a Chile, tocando la pelota para Villagra, más atrás con Pablo Díaz, toca la pelota a Chile en su territorio.
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0: Tapia, que ganó una pelota, intentaba jugar con Maximiliano Gutiérrez, recupera México en el fondo, complicado en la salida el futbolista Armando González, vuelve a recuperar Chile con Vicente Pizarro para Ulloa con el balón, pase de Ulloa, balón fuera de la cancha lateral que será para México en su territorio.
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0: Reyes con el balón, pase de Reyes, buscando salida con Lira. Lira pisando el balón, Lira atrás, el pase de Lira, buscando salida Lira con Reyes para Eric Lira. Está ganando Chile, está ganando La Roja en Los Ángeles. Maximiliano Gutiérrez en el minuto 9 en esta segunda parte. Abre la cuenta para la selección chilena.
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0: Largo pelotazo de Reyes, buscando una ofensiva. Atención a Berterame, le robaron la pelota, Berterame recupera Chile, muy bien en la marca Jonathan Villagra, sale jugando Ulloa, sector izquierdo con Suazo para Ulloa, tiene la pelota Chile en su terreno, Ulloa retrocede, atrás jugando con Pablo Díaz, se equivoca en la salida, Pablo Díaz recupera Lira con Fidalgo tocando el balón, sector izquierdo para Gallardo se lanza el ataque, Gallardo, sigue Gallardo, pasó Gallardo, no puede, sucumbe ante la marca de Villagra, y al otro lado viene Gonzalo, viene Tapia, sigue Tapia, Padilla, se queda con la pelota, se va a Aguilar.
2: Y empieza a encontrar mal parada la defensa mexicana del ataque de la selección chilena, ahora con Gonzalo Tapia, que apareció por el sector izquierdo, intentó de zurda, pero estuvo muy centralizado su remate en dos instancias. Padilla se quedó con la pelota.
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0: Está encontrando espacio Chile, un polaco, esta vez Tapia.
3: Sí, otra vez Tapia y otra vez por el lado izquierdo. yo no entiendo que Rafa Parque no le haya dado un cuidado especial después de todo lo que pasó en el primer tiempo y ahora después del gol, y le siguen entrando por ahí. Bien para Chile en todo caso, pero la profundidad que han tenido tanto Gutiérrez como Tapia me ha encantado. O sea, no piden permiso, no tramitan mucho, no esperan a nadie, ven el espacio y lo atacan.
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0: A México viene Gallardo, sector izquierdo, centro, se cruza muy bien Villagra. Buen partido de Villagra, buena temporada además del hombre de Colo Colo. Sale jugando Chile, a ver, intenta la contra Tapia, lo mató con el pase. A Maximiliano Gutiérrez, recupera México desde atrás, hay salida con Israel Reyes. 5 cambios. Vendrán en México. Paciencia.
2: Sí, paciencia.
0: Para el relator sobre todo.
2: Es verdad.
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0: Son los partidos que no le gustan al relator. Este momento, los cambios, cuando son amistosos y muchos cambios.
3: Que a la grande.
0: Hay que rayar el cuaderno. Empezar a acomodar piezas. Complicado.
2: La ensalada de nombres que después dejamos, sí. Es más o menos importante.
3: Más rayado que cuaderno de relator.
0: Exactamente. Ah, es así. Alvarado tocando el balón para Lira. Lira abre el balón hacia la derecha, tocando el balón para Espinosa. Espinosa tocando el balón para Vargas. Vargas vino Bet. Vargas con el balón. Sigue Vargas. Se frena Vargas. 3/4 de terreno. Pase para Alvarado. Alvarado se la va pidiendo Gallardo por la banda izquierda. Ahí está apertura. Lateraliza con Gallardo ante la marca de Felipe Loyola. Gallardo con el balón. Pase para Lira. Lira le quiere pegar. Lira le pegó. La quiso acomodar. Pelota que va rebotada y se va al tiro de esquina. Será córner para México.
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0: Será tiro de esquina. Veremos si vienen los cambios o van a esperar.
2: Es un gesto Rafa Márquez que esperen el tiro de esquina.
0: Bien. Será lanzamiento de rincón para la selección mexicana. Sector derecho. Lanzamiento de esquina. Se arman las parejas en el área. Va México en busca del empate, gana Chile por la mínima, jugada preparada, Alvarado, Fidalgo, centro, la pelota cruza todo el área prácticamente, la quiere sacar Chile, lo logra sacar de fuera del área, vuelve a recuperar México, atención que va México, intenta González, un buscapié, sacando la pelota a medias, Maxi Gutiérrez, le queda Fidalgo, fuera del área, Fidalgo, sigue Fidalgo, apertura, equivocada, porque se cruza Villagra y rompe, desde el fondo el zaguero de Colo Colo.
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0: Tocando México en su terreno, minuto 18 en este segundo tiempo, gana Chile por la mínima, gol de Maximiliano Gutiérrez, el minuto 9 en esta segunda parte, está ganando la Roja en este tercer partido de esta gira norteamericana. En noviembre vuelve a jugar la selección frente a Colombia y de vuelta en la próxima fecha FIFA. Tocando la pelota Chile, mitad de terreno con Loyola, centraliza Loyola para Víctor Felipe Méndez, arranca la pelota, llega Suazo para Gonzalo Tapia, dice el juez, falta, lo tomaron a Gonzalo Tapia, foul, frenos que TX, el tiro libre será para la Roja.
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0: Ya, ahora sí, llegó el momento.
2: Empecemos con el número 23, Jesús Gallardo, que se va de la cancha. También se va el número 13, Dagoberto Espinosa. Eric Lira, el número 6, también se retira de la cancha. Ingresa con la 11, Santi Jiménez, con la 2, Jorge Sánchez, de los que ya están ingresando a la cancha. también con la número 19, Denzel García. Son algunos de los que ya están ingresando. Son tres de los cambios que ya están confirmados. También se va la hormiga González, el número 14, para el ingreso de Santi Jiménez, como ya lo mencionábamos. Y el otro que se va es el número 25, Roberto Alvarado. Me quedan todos en el tintero para el ingreso, pero ya se hacen las 5 modificaciones en
1: medio. 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
4: Ya pues, los cambios en la selección mexicana. 5 al hilo, mandó a la cancha Rafa Márquez. Va Chile, atención, viene Osorio, Osorio para pisar, está el segundo. ¡Oh!

0: aparece en posición de ataque. El pase de Darío Osorio, milimétrico, calculado para la aparición de Vicente Pizarro. Apareció por el centro del ataque y define con zurda para poner el segundo. Enmudece otra vez Los Ángeles, el bicho Vicente Pizarro. Minuto 20 de esta segunda parte, 0 para México, 2 para Chile.
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2: Chile que aprovecha la... Se está recién instalando los cambios de México y la pierden en la salida a los hombres aztecas. Ahí es donde rápidamente Vicente Pizarro se la juega a Darío Osorio, que cuando parecía que iba a sacar un remate potente de zurda, termina entregando una asistencia precisa para el ingreso de Pizarro, que había picado el espacio. Se mete al área y queda solo frente al portero Padilla. Define un costado y se va a celebrar el segundo de Chile, que lo está ganando por 2-0 ante México.
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0: Un polaco llegó el segundo.
3: Muy buen gol. Además es Pizarro el que anticipa. Él pincha la pelota y después Osorio le mete un amague, como que si fuera a meter un pase por fuera, y la corta por dentro y lo pilla sobre la carrera. O sea, de verdad, muy bien coordinada, muy bien hecha. Se juntaron dos zurdos y la verdad que hicieron una muy buena jugada. La definición perfecta de Pizarro para darle, como dijo el Seba, más encima una tranquilidad en momentos que los jugadores mexicanos todavía no se asentaban en la cancha, como que todavía no entraban en acción, y cae el segundo de Chile. Muy buen momento.
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0: Bueno, y apareció Osorio, que estaba desaparecido. Polaco, ¿qué pasa? Le mete a Pizarro.
3: Sí, por eso te digo, el cómo mira para un lado y mete después el pase hacia adentro, todo esperando el pase en profundidad, y la corta por dentro de manera perfecta, ¿no? Golazo.
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2: Nos faltaban dos por indicar que ingresaron a la cancha en México. Ingresó con la número 26, Isaías Violante, y con la número 5, Joan Vázquez, los otros dos que ingresaron en la selección azteca.
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0: Bien, 5 cambios. Mandó a la cancha Rafa Márquez. Lo está ganando Chile 2-0 sobre México. Estamos en el minuto 23 en esta segunda parte. Está ganando la Roja después de muchísimo tiempo.
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0: Desde junio, creo, ganaba la Roja. Recordemos que en esa oportunidad derrotó a la República Democrática del Congo. Antes había ganado a Cabo Verde en el mes de marzo. 4-2 este partido en Oceanía. Sumando por ahora su tercera victoria del año, la selección chilena. Está ganando 2-0 sobre México. Maxi Gutiérrez y Vicente Pizarro, los goles para Chile.
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0: Cambio de frente. De derecha a izquierda. Llegó tarde por el otro lado. Intentaba Everardo López, protege bien la posición. Felipe Loyola, lateral, saque de costado que será para la selección chilena.
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0: Y vendrán dos más en México, dos cambios más.
2: Como si fuera poco.
0: El otro día, Estados Unidos hizo 10 cambios. 10 cambios, exactamente. Solo dejó uno en cancha de los que comenzaron jugando. Así que veremos cuánto cambia México, que va en busca del descuento. Intenta México a través de Sánchez. Viene el centro, centro pasado. El pivoteo de Denzel García. García para Fidalgo, otra para García. Viene García. García por el centro. Pase para Fidalgo. Fidalgo interrumpe a Felipe Loyola. Sale jugando para Chile. Rebota la pelota en el juez. Rebota en el canadiense. Reanuda las acciones Chile en su territorio. Minuto 25 en este segundo tiempo. 0 para México, 2 para la Roja.
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0: Vale, jugando Paulo Díaz, tocando el balón Paulo Díaz. Hay salida ahora con Ulloa. Ulloa con el balón, Ulloa. Pase corto de Ulloa para buscar a Maxi Gutiérrez. Sucumbe ante la marca de Denzel García. Atrás tocando para Padilla. Padilla sale jugando para México desde atrás.
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0: Ojo que la pierde México. La salida recupera el bicho Pizarro. Tapia. Tapia tocando el balón para Echeverría. Echeverría esperando la subida de Ulloa. Pasando la mitad de la cancha. Pase corto para el bicho Pizarro. El autor del segundo para Chile. Tocando el balón para Ulloa. Más atrás con Paulo Díaz. Cuida la pelota Chile. Posesión larga del equipo nacional. Estamos en el minuto 25 en este segundo tiempo. Gana la Roja 2-0.
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2: Se van a hacer los cambios en la selección mexicana. Se va con la número 9, Germán Berterame. Y también se va a ir con la número 18. Hablamos de Obed Vargas. Ingresan con la camiseta número 28. Hablamos de Santiago Sandoval. Y también va a ingresar con la número 21, Hugo Camberos. Los dos cambios en México.
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0: Ya pues mueve la banca Rafa Márquez. Ya van 7 cambios en el equipo azteca. Está ganando Chile. Tiro libre que será para México, sector derecho. 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
0: Solo un cambio en la selección chilena. Tiro libre que será para México. Atención, sector derecho. Ya acomoda la pelota, me parece que Sandoval, el recién ingresado, pues el 26, no, es Isaías Violante, que está frente a la pelota, con zurda desde el sector derecho. Atención con este balón detenido, está Fidalgo también, uno de los dos buscará el centro al área, puede ser la zurda de Violante, le va a pegar Violante, algo pasa en el área, se cae un chileno, se estaban empujando Sebastián.
2: Sí, habían manotazos entre jugadores mexicanos y chilenos y ahora finalmente cae un hombre de la Roja, ¿no? Se alcanza a identificar quién es a priori, pero lo cierto es que se queja de un golpe Suazo en el rostro. Es Gabriel Suazo, claro, polaco, el que está complicado en el piso.
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0: Bien, el partido está detenido porque está en el piso Suazo. Ahora Paulo Díaz con Santi Jiménez.
2: Ahora es Santi Jiménez el que lanzó un manotazo al frente del árbitro. No, no hizo mucho caso el juez.
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2: Es el Heraldo López el que le lanza un golpe en la cara,
3: pero reclama que le peguen en la cara, pero le pegan en el brazo.
0: En el brazo. Pero con VAR se iba a las duchas por agresión. No hay VAR, recordemos. Pero si hubiese existido VAR, estaba expulsado el mexicano. Sigue en el piso Gabriel Suazo. Lo tienen que retirar de la cancha seguramente. Va a estar un minuto afuera. El juego está detenido. Y los chilenos siguen reclamando al canadiense, ¿eh? Que fue una agresión, que fue un golpe. Ah, finalmente amarilla nomás, se Aguilar.
2: Sí, y ahí hay un diálogo del juez con Diego Ulloa, que le dice que le pegó en el rostro, que de hecho tiene una marca, y el juez le dice claramente que le pegó en el pecho. Eso es lo que por lo menos con los gestos que se puede apreciar de ambos se puede interpretar de la conversación.
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0: Claro, se ve claramente que no le da en el rostro, le da en el antebrazo prácticamente. Fue un puñetazo en el antebrazo.
3: Igual es agresión.
0: Exacto, exacto. Es roja. De todas maneras. El juego está detenido. Tengo la duda si hay VAR o no, ¿eh? Porque está poniéndose.
2: Sí,
0: el
2: se lleva la mano al auricular.
0: Al auricular.
2: Mientras caen las pifias del público por la demora. Pero no, me parece que no hay mayor chequeo por parte del juez. De todas maneras.
0: Bien. Sigue detenido el juego. Ya llevamos 3 minutos prácticamente detenido. El reloj está todavía Suazo en el piso. Está ganando Chile. Minuto 9 del segundo tiempo. Maximiliano Gutiérrez. Minuto 20. El bicho Pizarro. 2-0 lo gana la Roja en Estados Unidos.
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0: Perfecto. El partido sigue detenido. Sigue detenido el partido. Sigue Suazo en el piso, ¿ah?
2: Es que a mí me da la sensación de que sí le dan el rostro, porque da el golpe hacia abajo, el golpe de puño el mexicano, y ahí es donde lo pasa a llevar. Claro, no le da de frente, pero sí cuando va bajando el puño pasa a llevar la nariz de Suazo, que recién se está poniendo de pie.
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0: Se pone de pie Suazo. No sé si va a tener que abandonar la cancha y esperar un minuto afuera. Claro, eso le dice el árbitro. Tiene que irse. O lo va a dejar. O dejó nomás. Por reglamento tenía que haber abandonado el campo de juego, pero se queda nomás Suazo. No pasó nada, solo amarilla para López. Tiro libre para México, centro al área. Sacando el balón desde el fondo Gonzalo Tapia. Vuelve a recuperar Fidalgo para México.
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0: A México que intenta por el sector derecho. Ahora hacia el centro. Hay falta. Hay infracción sobre Jorge Sánchez y se calentó el partido. Fue Osorio, ¿eh? Osorio entró durísimo al mexicano Seba Aguilar.
2: Y se gana la primera tarjeta amarilla en Chile el atacante del Crystal Palace, después de ir a buscar a Sánchez sobre la línea lateral. Me parece que no es tan violenta, le pone también de lo suyo el hombre mexicano. De todas maneras se gana la amarilla Darío Osorio, el número 11 en Chile.
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3: Sí, lo que pasa es que Osorio hace rato que lo andaba buscando. Sí, se habían pegado un par de manotazos también, así que sí, hace rato que quería agarrarlo.
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2: Cambio en Chile, se va con la número 9, el autor del primer gol de Chile, Maximiliano Gutiérrez, ingresó con la 15, César Pérez.
1: 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Relata el fútbol en Cooperativa, Rodrigo Contreras.
0: El ex Unión La Calera, actualmente Defensa y Justicia de Argentina, César Pérez, quien recordemos tuvo una larga lesión.
2: Capitán de Defensa y Justicia. Exacto. Además, el líder en el cuadro argentino.
0: Estuvo 8 meses sin jugar, grave lesión que sufrió el año pasado y está de vuelta y ha recuperado su buen nivel que vimos acá en el fútbol chileno. César Pérez está en la cancha entonces en reemplazo de Maxi Gutiérrez, uno de los destacados en esta gira.
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0: La pelota está fuera de la cancha, será lateral para México, sector derecho. Lateral, saque de costado que está jugando México rápidamente. Recupera muy bien Ulloa en la marca. Ahora recupera México. Intenta en ofensiva, violante. Se junta con Santi, violante. Le pegó la pelota que se va por arriba del arco. Saque de fondo y respiro para la Roja. Estamos en 34 en este segundo tiempo.
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0: Va a sacar la pelota Lorenz Vigorú. Va a salir jugando desde atrás para la selección chilena. Llegando al minuto 35 en este segundo tiempo.
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0: Me confirman que hay VAR en este partido. Edwin Jurisevic y Timothy
3: entonces
0: Ford.
3: No se quiso complicar entonces.
0: No. No lo consideraron como rojo. A mí sí me parece agresión clara sobre Suazo, pero
2: ni ningún Larry en el bar, ¿no?
0: No.
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0: Falta sobre Pérez, el tiro libre será para Chile. Entramos en la recta final del partido. Gana Chile 2-0. Maxi Gutiérrez, Vicente Pizarro, los autores de los goles para la selección chilena.
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0: Este miércoles estaremos con la U visitando la Perla del Norte, Antofagasta, Universidad de Chile, la antena de Cooperativa desde las 6:30. Lo va a relatar el señor Ivo Bay. En Cooperativa Deportes lo va a comentar Igor Ochoa. En esta jornada de miércoles estamos con la Copa Chile. El fin de semana retomamos la actividad del Campeonato Nacional de Primera División. Sale jugando Chile desde atrás. Uy, se equivoca, la dejó muy corta. La dejó demasiado corta. El bicho Pizarro recupera México. Sector izquierdo. Toca la pelota México. Hidalgo, pase profundo. Aquí viene Sandoval, no podía. Saca Chile desde el fondo.
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0: Sánchez por el sector derecho. La pelota se va por la última línea. Será tiro de esquina. La saca Suazo, el tiro de esquina será córner para México.
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2: Se quedaron con ganas de más cambios en México. Se va con la número 8, Álvaro Fidalgo. Ingresa con la camiseta número 16, Ángel Márquez en México.
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0: Jugador del campeón vigente del Cruz Azul, Ángel Jeremy Márquez. A la cancha entonces. Saque de fondo que será para Chile. No pasó nada en el tiro de esquina. Vamos Chile. Minuto 37 en este segundo tiempo. 0 para México, 2 para la Roja.
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0: La quiere recuperar Santi Jiménez. Lo consigue Jiménez. El sobrepique absolutamente desviado del hombre del Porto. La pelota se va fuera de la cancha. Se la saque de fondo para la selección chilena, que está cerrando esta gira con una victoria. Había perdido ante Canadá, había perdido frente a Estados Unidos. Está ganando 2-0 por ahora.
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0: Vigorú. Saca largo Vigorú, largo pelotazo buscando territorio mexicano. La va a pelear Gonzalo Tapia, no lo consigue. Va a preparar cambios la selección chilena. Veo a Ben. A Ben Britton Díaz. Mandará al campo de juego. Salida mexicana a través de Johan Vázquez. Tocando el balón México. Por el sector izquierdo. Hay salida mexicana por ese lado. A través de Camberos. Tocando el balón hacia el centro. Buscando salida. Con García, García tocando para Sánchez. Violante con la pelota, sigue Violante. Se junta Violante con Sandoval, falta. Falta sobre Sandoval, falta frenos GTX.
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0: Vendrán los cambios en Chile. Estamos en el minuto 38 en este segundo tiempo. 0 para México, 2 para la Roja. Momento de cambio, Sebastián.
2: Y se hacen las modificaciones en Chile. Se va con la número 11, Darío Osorio. Abandona la cancha el atacante del Crystal Palace. Y también se va con la 6, Vicente Pizarro. Ingresan con la número 22, Ben Britton. Y con la 20, el Tucu Matías Sepúlveda.
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0: Buen segundo tiempo de ambos. Sobre todo Vicente Pizarro. Hola, ¿cómo vuelve?
3: Sí. De hecho, estuvieron en el segundo gol muy bien conectados. Me parece que tomando bien la cancha. Es mucho mejor segundo tiempo de Darío que el primero. El primero estuvo bien bajito, bien desaparecido, pero en el segundo ya apareció mucho más claro y sobre todo mucho más colectivo.
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0: Lateral, saque de costado que será para Chile, que está ganando por 2-0. Ya llegamos al minuto 40. En este segundo tiempo se está jugando en Los Ángeles. 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
0: Yo tiro para Tapia de Ben Britton. Recupera la pelota México en salida con Márquez. Tocando el balón para Sánchez. Cambio de frente al sector izquierdo para Johan Vázquez. Retrocede la pelota México a través de Denzel García. Buscando salida con Reyes. Toca la pelota García buscando subida por el sector derecho. Intentaba Sánchez. Recupera Chile. Tapia con la pelota. Mitad de terreno. Se le acaba la cancha por un costado. Lateral que será para México.
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0: Salida de México desde atrás, buscando salir al equipo azteca con Israel Reyes. Uno de los únicos que se ha quedado en la cancha, junto a Padilla y junto a López. El resto fue todo reemplazado en relación a los que comenzaron jugando este partido en Los Ángeles. Gana Chile 2-0.
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0: Tocando la pelota el equipo mexicano con Johan Vázquez, buscando salida con Reyes. Ahora Chile se protege en su zona. Tocando la pelota Reyes, ahora con Vázquez. Viene a presionar tímidamente Ben Britton Díaz. También Tapia. Hacia atrás tocando México. Complicado ante la presión de Chile. Hay salida de Sánchez. Recuperaba la pelota a medias. El Tuco Sepúlveda, lateral que será para la selección mexicana.
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0: La pelota es de Denzel García. Le roba la pelota Gonzalo Tapia, otro que ha corrido bastante en el segundo tiempo. Lateral que será para México en la mitad de la cancha. Saque de costado que juega México hacia atrás, buscando salida Reyes. Tocando la pelota Reyes para Johan Vázquez, otra para Reyes. Pasa a la mitad de la cancha, se anima el zaguero central. Toca la pelota hacia la derecha para Sánchez. Sánchez se equivoca, recupera Chile. Hay salida de Ulloa, tocando el balón Ulloa. Víctor Felipe Méndez esperando la subida por la banda derecha de Felipe Loyola. Otro que ha hecho buen partido. Loyola, pase profundo para buscar a Ben. Se cruza Johan Vázquez. Salida mexicana.
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0: A tener saque de costado o falta, dice el juez del partido. Tiro libre que será para la selección mexicana. Buen partido como lateral volante por el sector derecho de Felipe Loyola. Hace tiempo que no jugaba en esa posición en Independiente. Siempre era un interior, un volante, un 8, un acompañante del 6 en Independiente, en Huachipato, en los inicios. Creo haberlo visto de lateral polaco, pero hace rato que no jugaba ahí como carrilero.
3: Sí, pero además también está mucho más cerca de sus compañeros. Yo creo que eso le ayuda mucho. Le ayuda mucho que no tenga que recorrer tantos metros. A Echeverría lo tuvo muy cerca en el primer tiempo, y eso yo creo que le ayuda a recorrer mejor la cancha.
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0: Entramos en la recta final del partido. Ya estamos en 43 minutos en este segundo tiempo. Y México toca y toca, pero sin profundidad. Chile se protege bien en su zona. Están todos protegiendo la ventaja a México a través de García. Atrás tocando la pelota García para Reyes. Reyes con el balón, cambio de frente, sector izquierdo, aparece por el otro lado Johan Vázquez. Vázquez profundo, mal pase, recupera Méndez, a ver si en contra de Chile. Ben se limpia el camino, avanza Ben, sigue Ben, pasa la mitad de la cancha, pone primera, pone segunda, pone tercera, pone cuarta, sigue Ben, qué cerca estuvo el tercero de Chile, Sebastián Aguilar. Ben se animó, corrió largo metro, saca el zurdazo y la pelota, que se va cerca.
2: Carrerón de Ben Britton desde propio campo, empezó a ganar velocidad, ganar metros, a ver las posibilidades, no encontró una asociación y vio que estaba en posición de gol, se acomodó para sacar el zurdazo, el primer palo, pero no le atina al marco, pudo haber sido el tercero para Chile. Carrerón de Ben Britton.
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0: Tocando México, últimos minutos. Vamos a llegar al minuto 90-45 del segundo tiempo. 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Ya de madrugada acá en nuestro país. Está ganando Chile 2-0 sobre México. Maxi Gutiérrez, Vicente Pizarro, los autores de los goles para la roja de todos.
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0: Sánchez, con el balón Sánchez, retrocede Sánchez, el pase de Sánchez para Israel Reyes. ¿Cuánto más se va a jugar en Los Ángeles, California?
2: 6 minutos más.
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0: Santo, 6 minutos. Bien, tendrá que aguantar a Chile hasta el minuto 51 en este segundo tiempo. Pelota que tiene México, todavía no profundiza México, protege bien Chile, corre bien la cancha el equipo nacional. El Tuco Sepúlveda va a trabar una pelota, la manda fuera de la cancha lateral que será para México, costado derecho, lo juega desde esa zona rápidamente Ángel Márquez, tocando el balón México con Denzel García, va pasando, lanzado en ataque Israel Reyes, toca la pelota hacia atrás México, aquí viene Denzel, prueba el arco, le pegó, se cruza Pablo Díaz, balón al tiro de esquina, córner para México.
2: 5.
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2: Tienen 2 cambios en Chile, se va a ir con la camiseta número 16 en la selección chilena. Me parece que es Gonzalo Tapia, claro. Y también se va a ir con la 17 Gabriel Suazo, el capitán de la selección chilena. Ingresan con la número 7 Lucas Cepeda y con la número 13 Igor Lichnowsky.
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0: Va Igor a la cancha para aguantar los últimos minutos, el juego aéreo sobre todo. Va Igor, uno que conoce a la perfección el fútbol mexicano. Cruz Azul, América. Y se me puede quedar algo en el tintero también en nuestro paso por el fútbol mexicano. Paso exitoso por el América. Fue capitán incluso de las Águilas. Sale jugando Chile desde el fondo.
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0: Aquí viene México. Atención. Intenta por el sector derecho Márquez. Recurso de Márquez. Márquez tocando el balón hacia atrás. El pase para Camberos. Centro al área que no resulta. Remate al arco. Intentaba desde fuera del área Israel Reyes, pelota rebotada. Lorenz Vigorosa queda con la pelota.
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0: Sale jugando Lorenz Vigorú, largo pelotazo en ofensiva. Buscaban por ese lado Lucas Cepeda. Recupera México que busca una última reacción. Atención que va el equipo mexicano. Lanzado en ataque Sandoval, pero no resulta la carga lateral que será para la selección chilena en su territorio. Respira Chile. Quedan 3 minutos, don Braulio.
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0: El Tucu Sepúlveda, largo pelotazo del Tucu, buscando arriba Lucas Cepeda, también se asoma por el sector derecho Loyola, que no para de correr. Lateral que será para México, pero en su territorio. Ya estamos en el minuto, en el minuto 48 en este segundo tiempo. Restan 3 minutos y se nos va el partido en Los Ángeles. Lo está ganando Chile.
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0: Recupera la pelota Víctor Felipe Méndez. A correr Lucas Cepeda. Se cruza Johan Vázquez. Manda la pelota por un costado. La pelota no se va por un costado. Ganando el balón Chile. A través de Felipe Loyola hacia atrás, tocando la roja. Salida desde atrás del equipo nacional con Paulo Díaz. Pase para Lorenz Vigorú. Sale con un zurdazo largo y alto, buscando territorio mexicano. La pelea Ben. Balón fuera de la cancha. Lateral que será para Chile en territorio ofensivo.
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0: Zipo. Lateral que será para Chile. 2 minutos. 2 minutos. Lo va a ganar la roja de Los Ángeles.
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0: Y aguanta muy bien una pelota Ben Britton Díaz. Y gana un tiro de esquina. Será córner para la selección chilena.
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0: Le va a pegar el Tucu. Matías Sepúlveda, el ex Universidad de Chile. Aquí viene el Tucu. Viene Sepúlveda, centro abierto. No podía Igor. sacando la pelota desde el fondo, la selección mexicana, solo contra el mundo. Aparece Paulo Díaz tocando para Ulloa. Un minuto más, se va a jugar en Los Ángeles. Aquí viene el centro del Tucu Sepúlveda de primera, no podía en ofensiva. Felipe Loyola recupera México. El portero Padilla se queda con la pelota.
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0: Círculo central, hay salida de García. Esta será la última del partido, me parece. Última carga para México, lo va a ganar Chile. Sector derecho, viene Sánchez. Tocando la pelota Sánchez para Isaías. Violante para Sánchez. Aquí viene García, centra al área sin destino. Para Santi Jiménez. La pelota se va por la última línea que dice el juez del partido. Tiro de esquina. Le da el tiro de esquina a México. Será córner para México.
2: El 6.
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0: Ahora sí, esta será la última del partido. Sector izquierdo, la carita de Rafa Márquez. En deuda México. No ganó ningún partido. Chile ganó el último. Triunfo para la Roja. Escuchen. Pifias para el equipo mexicano, aplausos para el equipo chileno, lo ganó la Roja. Por fin ganó la Roja en esta gira norteamericana. 0 para México, 2 para Chile. Minuto 9 del segundo tiempo, Maxi Gutiérrez. Minuto 20, Vicente Pizarro, los goles para la selección chilena. Don Polaco, comentario final, lo ganó la Roja.
3: Bueno, un triunfo reconfortante porque no solamente porque se encuentra con el triunfo, sino porque creo que jugó bien, sobre todo el segundo tiempo, me parece que jugó mejor que el primero, buenos primeros 15, 20 minutos, después se diluyó un poco, pero el segundo fue más incisivo, fue un equipo mucho más más consciente de lo que tenía que hacer. Defensivamente también sufrió un poco, hubo un tiro libre ahí que atravesaron en el primer palo, pero en general, a diferencia de los otros partidos, tomó riesgos, fue capaz de ir en contra del arco contrario. O sea, me parece que fue un equipo mucho más atrevido y más consciente de lo que tenía, y este triunfo no solamente reconforta, sino que además también me parece que destaca unos buenos nombres como el de Gutiérrez, como el segundo tiempo de Darío, como el de como Tapia, como el bicho Pizarro también, que jugó un buen partido. Así que no, reconfortante después de dos derrotas feas que Chile haya podido ganar este partido.
0: Comentario final del polaco Golver para esta victoria de la selección chilena en territorio estadounidense. Un abrazo a un polaco, nos reencontramos en la semana.
3: Que le vaya muy bien.
0: Estuvo Rodrigo Golver en los comentarios. Alguna dificultad para la salida de los jugadores. Quieren ir a saludar a hinchas chilenos, pero les lanzan botellas. No, en rigor son vasos, no botellas. Vasos con refrescos y cervezas. Se van a despedir de la gente que está ahí, público chileno, en el Memorial Coliseum de Los Ángeles. Ha ganado Chile 2-0 sobre México. Triunfo de la Roja, cerrando esta gira norteamericana con un saldo de 2 derrotas y una victoria importante sobre México. Un equipo que dejó gran impresión en la pasada Copa del Mundo. Lo ganó Chile con goles de Gutiérrez y de Vicente Pizarro. El trabajo de Braulio Martínez, del Seba Aguilar. Que les vaya muy bien a los dos. Nos vemos, descansen.
2: Abrazo.
1: Gracias, Rodri.
0: Estuvo Ulises Aldea en la puesta al aire. Gracias por la compañía a esta hora. También a la gente en el chat. Cooperativa FM, gracias por quedarse hasta esta hora. Mañana a las 14 los esperamos para seguir analizando lo que dejó la Roja en esta gira norteamericana, con un buen sabor al final por esta victoria 2-0 sobre México. Y a las 6:30 nos reencontramos con el fútbol Copa Chile Antofagasta Universidad de Chile. Descansen, cuídense, hasta la próxima.
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0: Bueno, lo anunciábamos temprano, vamos a hablar sobre las nuevas condiciones que van a tener que cumplir los ciclistas, las ciclistas que suban al Parque Metropolitano. Vamos a conocer el detalle, el cómo es la situación actual, qué es lo que sucede, qué hizo tomar esta decisión y cuáles son esas medidas, ¿verdad? Vamos a conversarlo inmediatamente con el jefe de operaciones y seguridad del Parque Metropolitano, Juan Escobar. Hola Juan, buen día, ¿cómo está?
1: Cecilia y Sebastián, muy buenos días.
2: Gracias Juan por estar con nosotros esta mañana. A ver si nos puede describir ahí sucintamente estas situaciones que se han visto en el Parque Metropolitano, que preocupan por supuesto no solamente a ustedes, sino que a buena parte de la comunidad y que se intentarán combatir de quién más.
1: Claro, muy buenos días. Mira, primero que todo, Parque Met estructuró un plan de integral de seguridad que se enfoca en tres ejes: la prevención de accidentes viales, el resguardo al entorno y la mitigación de incendios forestales.
0: ¿Ya?
1: Uno de ellos, que es el que convoca justamente su pregunta respecto a la medida que se va a establecer desde diciembre, es básicamente un enrolamiento, registrar justamente los ciclistas que concurren al parque por medio de su clave única, un proceso que se hace de manera virtual. Ello te arroja un código, un número que se va a usar en su bicicleta, en su indumentaria, que obviamente va a aportar el ciclista, y nosotros lo vamos a registrar en el parque y va a poder acceder a las diferentes rutas que están demarcadas y señalizadas.
2: Perdone, antes que vayamos al registro y ahí podemos detallarlo bien, pero cuéntenos, sí, por favor, lo que pasaba, qué exceso de velocidad.
0: ¿Cómo es ahora? Claro.
2: Claro, ¿qué es lo que ocurre? Claro, ¿cuál es el problema que detectaron?
1: Pero mira, uno de los ejes importantes que levantamos nosotros es el exceso de velocidad en descenso. Al menos en tres lugares al interior del parque pudimos ver que un grupo minoritario de ciclistas no porta sus elementos de seguridad, como el casco, por ejemplo. El minuto que descienden expone también a terceras personas que no solamente son ciclistas, sino son peatones. Y eso también nos ha llevado a coordinarnos con carabineros, con nuestro guardia de seguridad y con el equipo que tenemos al interior del parque a poder fiscalizar estas medidas, velocidad. Hoy día tú tienes una máxima de 30 kilómetros por hora que no puedes exceder. Es ahí donde queremos poner el foco justamente para bajar los accidentes.
0: ¿Pero qué hacen? A ver, bajan a toda velocidad, han tenido accidentes, se caen ellos mismos, atropellan a personas. ¿Cuáles son los accidentes más comunes?
1: Mira, en una geografía tan amplia como el parque, son 737 hectáreas, como te indiqué recién, tenemos que coordinarnos con carabineros, con nuestro guardia de seguridad y con el equipo que tenemos al interior del parque a poder fiscalizar estas medidas, velocidad. Hoy día tú tienes una máxima de 30 kilómetros por hora que no puedes exceder. Es ahí donde queremos poner el foco justamente para bajar los accidentes.
0: ¿Pero qué hacen? A ver, bajan a toda velocidad, han tenido accidentes, se caen ellos mismos.

0: ¿Ya? Y en esos lugares donde nos vamos a concentrar, pues ahí están los accidentes hoy día.
1: ¿Qué tipo de accidentes se ven, por ejemplo?
0: Bueno, justamente cuando tú tomas una velocidad importante al minuto de frenar o una bicicleta que no esté mecánicamente apta, expone a otros ciclistas, a otros peatones que van por el lugar, y también hemos registrado velocidades de más de 55 kilómetros por hora. Eso claramente es un tremendo riesgo para para una persona que va transitando en una vereda, por ejemplo.
1: Claro.
2: Ahora, ¿cómo les va a los guardias? Uno entiende que si está carabinero, bueno, carabinero tiene autoridad. ¿Qué pasa con los guardias del parque a la hora de enfrentarse a estas incivilidades? ¿Logran controlar, logran detenerlo, o no les dan mucha pelota, o los tratan mal incluso? ¿Cómo va esa experiencia también?
0: Mira, nosotros tenemos una política interna de que si tú vienes sin casco no puedes ingresar, pero el parque tiene un volumen importante, entonces si en algún caso tú evades ese control e ingresas al parque, por ejemplo, no sabemos si tu bicicleta mecánicamente está apta para subir hasta la Virgen, por ejemplo, o este elemento tan importante que salva vidas como el casco. Entonces, es por ello que también nos hemos coordinado con carabineros. No podemos tener carabineros ni guardia en todo el parque.
2: Sin duda.
0: Pero sí en los lugares donde está la denuncia hoy día, donde queremos poner el foco para bajar la velocidad, para también educar en esta conducta y también evitar riesgos.
1: Ahora, hay quienes alegan, dice, esto es restringir libertades. ¿Ah? ¿Cómo es eso que ahora yo me tengo que registrar tanta cosa para simplemente ir a pasear en la bicicleta? A veces que hay casos de personas que no es que vayan todos los fines de semana ni todos los días, que puede ser que de pronto quieren ir con sus hijos en bicicleta al parque y registrarlos a todos. Han tomado esto como una restricción de libertad de acción, digamos, de libertad de disfrutar del parque.
0: Cecilia, mira, esto es una fiscalización dirigida. Cuando comenzamos a conversar, yo te dije que no todos los ciclistas, porque hay un universo muy grande que trae sus elementos de seguridad, anda a una velocidad que corresponde por la vía que justamente tiene que transitar. Y no es una persecución al deporte, ¿ya? Nosotros buscamos frenar el exceso de velocidad a un descenso violento en altura. Acuérdate que también hay un montón de senderos que conectan las vías que están demarcadas y generar una buena convivencia, ¿ya? Solamente precisar que nosotros desde 6 años más o menos retiramos los vehículos del parque, acondicionamos justamente nuestro abastecimiento, la seguridad, todas las empresas que hoy día proveen los servicios de vigilancia y mantención, avanzamos también en la construcción de veredas, trabajamos en cinética de piso, vertical, diferimos los horarios. Por ejemplo, el fin de semana tú vienes el día sábado al parque y desde las 6 de la mañana hasta la 1:30 pueden transitar ciclistas libremente a diferentes zonas. Durante la tarde le damos espacio al peatón, al coche, a la familia que pueda ocupar nuestras calzadas. Y también es muy importante saber nuestra capacidad de carga. Hoy día tú tienes un teleférico, un segundo teleférico que ya comenzó su operación, que es el teleférico Pío Nono, y viene otro teleférico también en 2027. ¿Cachai? Entonces, la masa flotante al interior del parque amerita que nosotros tomemos estas medidas de convivencia vial.
1: Pero tú decías que no todos, es a un grupo específico que está dirigido todo esto porque no son prudentes, etcétera, pero todas las personas que suban, que quieran ir en bicicleta al parque, van a tener que empadronarse y usar este chaleco con el número identificatorio.
0: Claro, mira, lo que buscamos también. Sí, turistas, niños, obviamente, todos pueden ingresar a esta plataforma que queremos hacer. Porque mira, por ejemplo, cuando hemos tenido un caso de una persona que termina viene a un paseo familiar al jardín japonés, que no tiene nada que ver con la figura de practicar ciclismo, al jardín Mapulé, al jardín japonés o al teleférico, y es golpeada con una bicicleta o la atropella un ciclista producto de una colisión y termina en una clínica, claramente el paseo familiar se la arruinó, y cuando tiene que, por ejemplo, despacharse a la clínica o al hospital más cercano, hemos tenido que activar nuestros sistemas de reanimación, personas que han quedado inconscientes a minutos de perder la vida porque el golpe es tremendo. Entonces, una de las cosas que queremos potenciar en este enrolamiento, en este registro, es que cada vez que el ciclista se enrole, por ejemplo, sepa nuestros horarios de funcionamiento, sepa la circulación. Nosotros tenemos un teléfono de emergencia también, hasta estamos evaluando ver su grupo sanguíneo, cosa que los paramédicos también, al minuto que lleguen a un centro asistencial, tengan esta información. Quizás también un familiar, quien le podemos avisar también que esta persona está en una clínica, en un centro hospitalario.
2: Hablemos un poco de las medidas, que tú ya algo nos esbozabas hace un instante atrás, este empadronamiento obligatorio, se hace una vez y para siempre.

0: ¿Se hace cada vez que uno va al cerro? ¿Cómo es eso?
1: Mira, que estamos trabajando ese tema en razón a que este empadronamiento sea una vez que quede registrado y nosotros lo podamos ingresar a esta plataforma que está en construcción, que es una plataforma que queremos apuntar netamente al tema de los ciclistas. Y queremos hacer un loop también ahí. Por ejemplo, el parque tiene mucha información, trabajos de obra, circulación, trabajos de cortafuego, temas forestales, y al revés también, escuchar al ciclista, saber qué cosas podemos mejorar, qué cosas podemos hacerlo parte de lo que estamos haciendo en el parque también.
0: Y lo otro que me llama la atención es lo del uso del chaleco identificatorio, que va a tener un código único de identificación visible. ¿Ese código también se entrega una vez o cada vez que vaya va a tener un código distinto, y cómo se adosa al chaleco, cómo, desde lo práctico, cómo va a operar eso?
1: Sí, mira, es un tema que también estamos trabajando, ya, si bien hemos, como te dije, Carabineros nos está asesorando en esta mesa técnica también, nosotros hoy día queremos focalizarnos, Sebastián, en que cuando tú ingreses con tu clave única, que obviamente va a estar la identidad de la persona, nosotros podemos entregarte un código, un número que estamos trabajando, y tú lo portes ya sea en tu chaleco o en tu bicicleta, ¿ya?
0: Es como el reemplazo de una patente, por decirlo de alguna forma.
1: Claro, es como el reemplazo de una patente, justamente.
0: Ahora. Ya, pero eso voy a quedar con ese número para toda la vida. O sea, en el fondo, ahí me hago yo el chaleco con el número, o lo veo de poner en la misma bicicleta. Así va a operar, ¿no?
1: Así es. Gracias.
2: Estamos conversando con Juan Escobar, que es el jefe de operación y seguridad del Parque Metropolitano. Ahora, también, ¿cómo prevenir? Por ejemplo, yo me identifico, saco el número, pero resulta que le presto el chaleco y la bicicleta a otra persona.
1: Claro, mira, este código que va a arrojar, obviamente no es transferible a otra persona y eso, pero también es un proceso que también no se ha implementado nunca, por tanto, va a haber una marcha blanca, va a haber seguramente, claro. Si no, tú no te enrolaste de manera virtual o por X motivo desconociste la medida, vamos a instalar un sistema también presencial en los accesos de Pío Nono, Pedro Valdivia, Pirámide, para que tú justamente puedas ingresar. No hay restricción a ello, solamente te insisto, queremos que tú sepas los horarios que puedes circular, por dónde puedes circular, y que también tenga los elementos cuando, por ejemplo, nuestro número de emergencia, nosotros tenemos dos ambulancias actualmente, y también indicarte las medidas que están contempladas en la ley. Hoy día, por ejemplo, el casco es un tema obligatorio, está en la ley de tránsito. Tú sabes que en invierno, ya después de las 6 de la tarde, no hay luz. Por tanto, es importante que tú tengas luces en tu bicicleta y puedas aproximar si hay un riesgo y la persona te pueda ver. Y que una bicicleta también esté mecánicamente apta es válido. Hoy día, imagínate el pique de Pedro Valdivia hasta La Virgen, no es menor, y a mitad de camino, digo, puedes quedar en pan. Entonces, sí. Estamos trabajando con acondicionar, con talleres de bicicleta, estamos trabajando también, o sea, en varias cosas que pueden sumar.
2: Lo que, si entendemos bien, entonces, Juan, esto lo están, construyendo a todo este sistema. Todavía no está todo cerrado.
0: Una suerte de piloto aún.
2: Claro, y claro, todavía no está trabajando. La plataforma no está 100% terminada, digamos.
1: No, la plataforma no está 100% terminada, y también le estamos acondicionando otros temas. Por ejemplo, te señalé uno muy importante que nos pasa, que por ejemplo cuando cae un ciclista o expone una persona, nosotros no sabemos a quién podemos llamar. Claro, tú terminas en una clínica y es importante que tú nos indiques en esa plataforma a quién podemos llamar. El otro tema que también los paramédicos nos exigen es saber tu grupo sanguíneo, por ejemplo. Sí. Y algo que nos piden, si la persona tiene un problema con diabetes o tienes alguna otra condición, que podamos informar al centro asistencial, que es totalmente válido.
0: Cortito, nos pilla el reloj, muy cortito. ¿A qué se expone quien no tenga el chaleco, no tenga el código, no se inscriba en el padrón? ¿A qué se expone?
1: Bueno, las personas que no se puedan enrolar o empadronar no van a poder ingresar. Claramente vamos a tener que insistir en esa medida, porque buscamos justamente que esa persona que es la clínica, por ejemplo, mira, Sebastián, me voy a tener en un caso hipotético y real. Hace muy poco una persona cayó a la clínica, aquí muy cerca de la que está en Bellavista, y una vez que se expuso un ciclista, que más encima se dio la fuga, no teníamos los antecedentes de él, la persona vino al parque y nos indicó que quería activar su seguro, quería pagar obviamente una cuenta que no era barata, y también llevar un proceso judicial, obviamente quizás hacerse parte de un tribunal por estas lesiones. Entonces, nosotros no teníamos la identidad de esta persona y queda en un vacío. Eso al menos nos va a permitir apoyar a esta víctima y llevar a cabo un proceso de pagar sus seguros, activarlo y esa cuenta que también es grande. Entonces, tenemos que también tener una mirada a la víctima, a personas que no están en una condición de ciclista, sino vienen a otra entretención al parque y nos debemos hacer parte en ello también.
2: Juan, otro tema, nada que ver con esto, pero el otro día veía en un reportaje o leía algo de lo que está pasando con los encuentros de actividad sexual en grupos que se han detectado. La práctica sexual detectada con drones en el Cerro San Cristóbal. ¿Qué está pasando en ese sentido y qué otros comportamientos así que no son civilizatorios, digamos, han detectado ustedes en el parque, más allá de este tema de los ciclistas?
1: Sí, mira, Cecilia, nosotros fuimos alertados desde un tiempo atrás, te hablo hace unos 6 meses atrás, de estas prácticas que se llevaban en Avenida del Cerro con Bellavista. Ya nosotros, obviamente, lo primero que hicimos fue poner los antecedentes en la fiscalía, porque claramente son personas que se juntaban en grupo por medio de una plataforma, donde en esa plataforma identificaban 9 puntos de la región metropolitana y uno era el Cerro San Cristóbal. En ese, ¿qué es lo que hacía esta medida? Que abiertos, que obviamente no tengan tanta visual, que permitan este tipo de actividades. Nosotros comenzamos unos operativos con carabineros, con nuestros drones, con patrullajes montados, en una muestra, solamente para indicarlo, de 6 meses, y se hizo 720 controles de identidad con carabineros, ¿ya? Vimos las horas, que eran después de las 5 de la tarde, la acumulación de basura que era gigante en ese lugar, y hoy día lo erradicamos completamente el sector. Fuimos fuerte con carabineros, como te digo, tenemos un dron que en altura a los 100 metros voceaba y le indicaba obviamente a estas personas que se retiraran del lugar, y nos coordinábamos con las policías, que en este caso era carabineros, con nuestros patrullajes, porque era una geografía súper compleja llegar. Uh-huh. En resumen, hoy día lo erradicamos y estamos permanentemente trabajando con nuestros drones, que tenemos sistemas de vigilancia muy importantes que el parque está entregando a los visitantes.
0: ¿Nos han mudado a otra zona?
1: Actualmente no, al interior del Parque Met no.
2: Perfecto. Consumo de alcohol, de drogas, también encendido de fogatas, son otras de las incivilidades, podríamos decir, que a veces tienen que ustedes enfrentar, ¿no?
1: Claro, mira, en este plan de integral de seguridad que te indiqué, está justamente el primer factor, que era el tema de las nuevas medidas que se van a tomar con los ciclistas en diciembre. Y también está el tema de prevención de incendios forestales. Por ejemplo, nosotros ya comenzamos con los cortafuegos, ya viene de un tiempo la reducción de vegetación combustible, nos tenemos que coordinar con CONAF, que queda al interior del parque permanente ante cualquier incendio, y los simulacros de bomberos que ayer comenzamos uno y también tenemos otro programado con el teleférico para justamente avanzar en esa materia.
2: ¿Y el consumo de alcohol y drogas es muy frecuente?
1: Mira, son incivilidades que al caer la tarde están en los miradores, sobre todo el anfiteatro, pero ahí estamos muy coordinados con carabineros, estamos trabajando justamente para evitar cualquier incivilidad, llámese esta y otras más, porque te recuerdo que el parque también es una zona libre de humo, no se puede fumar, no se pueden hacer parrillas, justamente para evitar incendios forestales, y nuestras coordinaciones territoriales con las municipales y carabineros está permanente.
0: En breve le pido la última, porque nos queda nada de tiempo. Sobre los incendios, ha habido 2 o 3 más o menos grandes, así bien bien vistosos. ¿Cómo opera? Algo nos decías tú de estos planes pilotos y en el fondo los simulacros, pero ¿cómo trabajan las brigadas internas también del propio parque para poder contener estos incendios que muchas veces se dan en algunas laderas?
1: Sí. Sí, Sebastián, nosotros tenemos un equipo de una brigada forestal interna, que es una fuerza de tarea, para que te hagas una idea, con maquinaria, con elementos justamente para mitigar eso, digo. Y también funcionarios que llevan mucho tiempo trabajando en este primer ataque, porque una vez que llegamos al puesto de mando, justamente tenemos que entregarle a bomberos o CONAF el avance de un incendio. Para nosotros el delito más connotado y de mayor preocupación, porque también puede tomar el radio urbano, por eso te decía recién que coordinarse con las municipalidades, quedar en zonas de espera justamente con agentes municipales, es algo constante. No fumar, no hacer parrillas al interior del parque, es un trabajo constante de guardias y funcionarios en esta materia.
2: Bueno, hemos conversado de todo un poco, ¿eh?, con Juan Escobar, que es jefe de operaciones y seguridad del Parque Metropolitano. Volveremos a contactarnos contigo cuando ya tengan más avanzada toda esta plataforma para el empadronamiento obligatorio y todo aquello, las medidas de prevención de accidentes con los ciclistas imprudentes, que no son la mayoría, sí, como bien decías tú, Juan, es un grupo pequeño, pero que puede causar mucho daño, ¿no? Así que muchas gracias, Juan, hasta cualquier otro momento.
1: Muchas gracias, Cecilia y Sebastián, que estén bien.
2: Chao.
0: Buen día. Chao, chao.
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4: Cooperativa. 2, 5 minutos. 2, 5 minutos.

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1: Muchísima discusión respecto de los recortes presupuestarios en foco en la educación. Estamos con la directora ejecutiva de Educación 2020, Ingrid Olea. A esta hora sumamos a la conversación. Ingrid, ¿qué tal? Buen día.
2: Buenos días. Gracias por la invitación.
3: Muy buenos días, Ingrid. El presupuesto de educación aumenta levemente en términos reales, pero tiene recortes importantes en programas específicos, y uno de los que más se ha hablado durante esta semana es el Yo Elijo Mi PC. ¿Qué van a perder los estudiantes en 2017 si se termina la entrega de computadores? Más allá de la cosa práctica, ¿no? Recibir el aparato y la peluquita de internet.
2: Bien, los 96.000 estudiantes que estarían, que hoy día reciben ese beneficio, al dejar de recibirlo, estarían, como decía, bien sin el equipo, pero también ese computador, en la historia que ha tenido, ha sido una herramienta no solo de apoyo a los aprendizajes, sino también una herramienta de cierre de brecha de acceso a internet, no solo de los estudiantes, de sus familias también.
3: ¿Y en qué se traduciría eso para estos niños que dejen de recibir el computador en el programa Yo Elijo Mi PC?
2: Bueno, en lo concreto, estos estudiantes, cuando no reciben un computador y no tienen otra forma de acceder en la casa, que es una situación que se repite mucho, tienen que acceder en los laboratorios del colegio, que significa estar como sujetos a las restricciones de horario, de disponibilidad que haya en el colegio, en las bibliotecas públicas a las que puedan acceder. Y también estos computadores vienen preparados con el material pedagógico asociado al año en el que están cursando, y también después viene con los materiales de los años siguientes. Entonces, es una herramienta de que en el fondo ayuda a estudiar, a aprender los contenidos que se están viendo en el colegio, y también a acceder a otros conocimientos, otras habilidades que van mucho más allá de lo que se está viendo en el colegio.
3: Pero hay algunos elementos que permiten entender que se esté revisando su funcionamiento, Ingrid, porque hay un monitoreo del año 2025 que recoge Exante, que aparece esta mañana, que dice que las becas TIC llegaron al 56,5% de la población objetivo, que solo el 24% de los beneficiarios tenían su computador el 30 de julio del año pasado, y también que el uso del computador para estudiar bajó de 17 horas semanales en 2023 a solo 8 el año pasado.
2: Sí, bueno, con respecto a la entrega de computadores, la limitación de los computadores evidentemente no puede empezar antes de que el presupuesto esté vigente. Entonces, es una licitación que es muy grande, de 35.000 millones, que tiene que empezar, como en el mejor de los casos, el 1 de enero, y eso representa, con los tiempos que hoy se están demorando las licitaciones, las bases de licitación,

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2: Son las 2:49.
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2: Son las 2:50.

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0: noche, muchas gracias.
1: Son las 3 y 16 minutos.
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1: Son las 3 y 16 minutos.

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2: Son las 3:16.

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1: Son las 3:47.

0: Son las 4 con 2 minutos.
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2: Son las 4 con 17 minutos.

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1: Son las 4:48.

0: Son las 5 con 3 minutos.
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2: Son las 5 y 18 minutos.

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2: Son las 5:40.

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1: Son las 5:50.

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1: Son las 6:48.

0: Son las 6:52.
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0: Son las 7 con un minuto.
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2: Son las 7:16.

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1: Son las 7:45.

0: Son las 8:03.
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2: Son las 8 y 16 minutos.
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1: Son las 8:29.

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1: Son las 8:47.
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1: Son las 8:47.

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1: Son las 9 y 6 minutos.
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5: Son las 9:11.

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2: Son las 9:15.

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1: Son las 9:34.

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3: Son las 9:37.

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1: Son las 9:48.

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1: Son las 10 y 8 minutos.
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1: 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Son las 10:12.

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2: Son las 10 y 16 minutos.
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1: Son las 10:32.

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0: Son las 10:45.
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0: Son las 10:45.

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1: Son las 11 con un minuto.
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Ahí estaba, hechicera, bandolera, mentirosa, todo eres tú, dice el temita musical. A esta hora de la mañana comenzamos una nueva jornada de buena música, de programación a esta hora. Sí, saludar ahí a todos nuestros auditores y auditoras. Usted que está en la casita acompañándose, son las 11:09, 11:09 del día 7. Hoy día saludo para todas las señoras del Rosario, así que a todas las Rosarios, que sean señoras, le damos un saludo. Oiga, y las señoritas del Rosario no, ¿cierto? Las hermanas descalzas tampoco. Las que no descansan menos. Le damos un cariñoso saludo, un cariñoso aplauso para todos nuestros auditores y auditoras. Usted que está en la casita. Le damos un cariñoso saludo entonces para todos. Vamos a continuar con la música, vamos a seguir con toda la buena programación. 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
2: Son las 11 con 21 minutos. Son las 11 con 21 minutos.

Estamos de regreso, ahí estaba ese temita musical a esta hora de la mañana para todos nuestros auditores y auditoras que están hasta ahora en la sintonía junto a nosotros, todos los que están ahí en la compañía de la radio Kenak en el 107.1. Le damos un cariñoso saludo a esta hora de la mañana, ¿eh? Un cariñoso saludo para todos y para todas. Más 569-88-54-23-90. En un ratito más se viene el pronóstico al tiempo.

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1: Son las 11:36.

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5: Son las 11:39.

Eso es, ahí estamos acompañándole con toda la buena música, toda la buena programación. Ahí estaba ese temita musical a esta hora de la mañana. Son las 11:47. 11:47. Como siempre, acompañándole con toda la buena música y la programación a través del 107.1 en www.fmradioquenac.com. www.fmradioquenac.com. Por ahí nos están escuchando, así que le damos un cariñoso saludito a esta hora de la mañana. Vamos a comentarles por acá el pronóstico del tiempo para el día de hoy. Se espera una máxima de cuánto. A ver, vamos a ver al tiro. Si es que cargan, claro. Así, saludos ahí para todos nuestros auditores y auditoras que están hasta ahora en la sintonía. Ustedes que están haciendo algo a esta hora de la mañana, le damos un cariñoso saludito. A ver, vamos a esperar si carga la información del tiempo, porque a veces carga y a veces no carga. La. Más 569-88-54-2390. Más 569-88-54-2390 es nuestro WhatsApp. Para el día de hoy esperamos una máxima de 16 grados. Va a haber nublado, probable chubasco y tormentas eléctricas por la tarde. Para el día de mañana tenemos una mínima de 9, máxima de 18 grados, nublado, variando a nubosidad parcial. Para el día viernes tenemos nubosidad parcial, variando nublado, chubascos aislados. El día sábado, nublado y chubascos aislados. ¿Quedó claro? Vamos a continuar con la música, vamos a seguir con toda la buena programación a través de Radio Kenac, 107.1, www.fmradioquenac.com.

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1: Son las 11 con 53 minutos. Son las 11 con 53 minutos.

0: 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Son las 12 con 5 minutos.
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4: Son las 12:08.

0: Eso es, muy bien, ahí estamos acompañándole con toda la buena música, toda la buena promoción hasta ahora para todos nuestros auditores, ¿eh? Saluditos. A ver. Ya, vamos a la música, ya volvemos.
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2: Son las 12 y 26 minutos. Son las 12 y 26 minutos.

0: Eso es, muy bien, ahí estamos. Estaba ese temita musical a esta hora de la tarde. Son las 12:27, 12:27.
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1: Son las 12:32.

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Ahí estaba ese temita musical, ¿eh? Buen tema musical a esta hora de la tarde. Son las 12:40. Ahí un minuto, 12:41. En un ratito tenemos algunas informaciones también para todos nuestros auditores.

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1: Son las 12 con 48 minutos.

Ahí estamos de regreso, estaba ese temita musical a esta hora de la tarde. Hoy faltan 6 minutos, ¿eh? 6 minutos para la 1 de la tarde. Nosotros estamos acompañándole acá con toda la buena música y la programación. Hoy dimos horóscopo porque la verdad que ahí que la señora se confundió. No movió bien la bola de cristal. ¿Se entiende? Pero dejémoslo nomás. Un gran saludo a esta hora de la tarde para todos nuestros auditores y auditoras. Hoy día, este miércoles 7, hoy día saludamos a todas las del Rosario. Sí, saludo a las que no son Rosario, no. Así que le damos un cariñoso saludo para todas las Rosario. Pero dejémoslo nomás. Un gran saludo a esta hora de la tarde para todos nuestros auditores y auditoras. Hoy día, este miércoles 7, hoy día saludamos a todas las del Rosario. Sí, saludo a las que no son Rosario, no.

Nosotros. Vamos a ver qué hay en sus plataformas de la ilustre municipalidad de Quinchao. Ya. Voy a buscarlo, ¿eh? No te prometo nada. Y el toque de ese mic que le da sed. Saludos a nuestro amigo Ariel, este Mancilla ya de Jingua, Cristiano de Dios, ¿cómo están las patitas? Afirma mejor, ¿cierto? No, si ya afirma ya Cristiano de Dios, nuestro día lo pasa a encontrar en el otro lado de la calle gritando, Cristiano. Ay, yo pensaba que acá había una señora, estaban vendiendo, no, yo pensaba que estaban vendiendo pierna de pollo. Hasta lo que hemos llegado, yo pensaba que ni Judas se había traído tanto, no. Era harina tostada, Cristiano. Yo dije, ni Judas se atrevió tanto. Mira, el cebollín es un poco chico. Yo creo que en una sola comida lo gasto. El perejil, en una sola sentada también, oye. Bueno, confórmate. Según lo que lo estén cobrando. Ah, esta señora tiene el perejil más... O sea, ¿cuánto es el cebollín más grande? Ahora la mata de lechuga no compasa con el cebollín, ¿eh? Desde luego ya se lo voy diciendo, Cristiano. Aquí la mujer está agarrando la harina tostada. Digo, lo está sujetando. La harina tostada. Acá hay unos huevos. ¿A cuánto lo tienen allá en Achao? Como a 300 pesos, Cristiano de Dios, parece que está. Yo vi un estado el otro día que lo estaban vendiendo como a 400, 350 los huevos. Bueno, a lo mejor la gallina comerá Claro, a lo mejor ese huevo trae caviar adentro. Pan con chicharrones, no, así no me gusta. Empanadas hay también. Churrasco, no, pasa, hago mi casa, mamazo, Cristiano Dios, lo como calentito. Unos huevos blancos, no son de pavos estos, no. Unos calzones rotos, eso está bueno, ¿eh? Unas mantecas, unos perejil, muy chico el perejil, Cristiano. No. Dice que en Jingua, otro Cristiano como ha estado con la pierna jodida, dice que hay mucho avistamiento de ovnis. No sé si te lo creo, Cristiano de Dios, más que hay un senador cristiano que igual dice que vio el ovni. De hecho, avanzó como 200 metros, dice, se le paró el vehículo, sí. Y ahí dice que él pudo divisar el ovni, Cristiano de Dios, dice que 200 kilómetros le avanzó inmediatamente al tiro. Madre Dios, ¿cuánto le avanzó? Igual, oye. Luego la noche vamos a estar viendo, a ver, no, oye, pero aducen senadores nomás y diputados. Cuidado, Ariel, no te vayan a aducir, Cristiano. A lo mejor andan rodeando tu casa hoy. En una de esas andan rodeando tu casa. Ten cuidado, no salgas mucho, ¿eh? Vas a tener que arreglar la moto nomás de vuelta. Por ahí anda, ¿eh? También pueden llegar de día. Por ahí andan, cerca andan hoy. A lo mejor te quedarán relar las patas. Dice un saludo para mi compadre Nancy de Isidoro, dice, con un tema me caí de la nube, madre de Dios, Cristiano hoy. Por ahí andan, pues. Ya, como no había nada de la lucha y municipalidad. Oye, ¿y estas arvejas por qué? O sea, estas habas, ¿por qué están tan negras, Cristiano? ¿Qué? Sí, parece que lo pasaron por por la calle Humá.

Ya como no subieron nada estos cristianos, nos vamos nomás, por cierto. Hoy día dice que es el día del veterinario y veterinaria. Un saludo. Oye, ¿y el veterinario le habrá preguntado cuando hacen la esterilización a los perritos, no? Ay, mejor cállate. Me voy mejor, ¿ah? Sí. Ya veo como que la cosa está sonando para otro lado. Ay, ay, ay. Sí, mejor me voy. Nos encontramos más tarde en la noche. Nos encontramos, Cristiano de Dios, con toda la buena música. Hoy día, si en la noche vamos a tirar la talla. Oye, anoche hubo deporte. Estuvo jugando Colo-Colo. ¿Quién ganó? Porque yo tampoco lo escuché, ¿ah? Después, más tarde estuvo jugando a Chile. ¿Quién ganó también? Yo no lo vi tampoco. Y ya no me interesa mucho eso. Ganó Chile, ¿no? Tú. Oye, Ariel, tú que estás ahí actualizado, Cristiano de Dios, ganó Chile, ¿no? Y supongo que vos habrás mirado partido hasta las 3 de la mañana. Ah, no, de veras que tanto no juegan. La. Decime quién ganó, yo te dejo tocado tu tema ese que te da sed, ese que no le vaya a echar, sí.

No, pues Miki, no está Nati Cristiano. Va a tocar nada su tema que le hace si no me dice que es bueno. Estoy hablando de Chile, ¿eh?

Para ver si luego podemos hablar de fútbol. Sí, pues, si no, va a llegar esta otra cristiana. Va a decir que perdió Chile. Ya, nos dejamos ido mejor. Muchas gracias, que estén bien. Nos encontramos más tarde, si Dios así lo quiere, con toda la buena música. Oye, si no lo quiere, bueno, no llegamos. Todo depende cómo estemos. No, pero estamos bien. Lo importante es que estamos bien. Ya, nos vamos. Muchas gracias, que estén bien. La verdad fue un placer haberle acompañado durante esta jornada el día de hoy. Ya, pues, hijito, ¿quién ganó? Yo estoy haciendo tiempo para que me digas quién ganó.

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2: Es la 1:16.

0: Es la 1:30.
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0: Es la 1:30.

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1: Es la 1:47.

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1: Son las 2 y 6 minutos.
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4: Son las 2:10.

0: Oye, viejo, yo quiero que me cante esa canción que hiciste en el cerro cuando te fuiste, ¿no?
1: Sí, pues yo igual quería ir, pero mi tío no me quiso ya para
0: ¿Y
1: arriba.
0: por qué fue eso, por
1: Porque
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1: Ahí nomás lo vas a ver tú.

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1: Son las 2:38.

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3: Son las 2:41.

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1: Son las 2:45.

canción está dedicada a nuestros buzos y pescadores que cada día arriesgan sus vidas en el mar. Con cariño, Grupo Tradiciones Tequeños.

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1: Son las 3 con 5 minutos.
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4: 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Son las 3 y 10 minutos.
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2: Son las 3 con 17 minutos. 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
1: Son las 3:31.

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0: Son las 3 con 40 minutos.
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1: Son las 3:46.

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1: Son las 4 con un minuto.
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2: Son las 4 con 17 minutos.
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3: Son las 4:35.

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4: Son las 4:40.

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1: Son las 4:47.

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1: Son las 5 con un minuto.
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2: Son las 5:16.

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1: Son las 5:30.

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1: Son las 5:46.

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1: Son las 6 con 2 minutos.
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5: Son las 6:07.

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2: Son las 6:16.

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1: Son las 6:32.

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1: Son las 6:50.

0: Son las 7:03.
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5: Son las 7:08.

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2: Son las 7:18.

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1: Son las 7:32.

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2: Son las 7:37.

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1: Son las 7:48.

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1: Son las 8 con un minuto.
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2: Son las 8:18.

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1: Son las 8:32.

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1: Son las 8:46.